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Hola, ¿qué tal? ¿Cómo estás? Muy buen día. 8:40 en la República Argentina. Bienvenidos a este día jueves 27 de agosto del año 2026. Y aquí estamos, amigos, como lo venimos haciendo siempre, como cada mañana, invitándote que nos acompañemos mutuamente e intentemos llamar a las cosas por su nombre.

0: ¿Cómo estás, Benja? Buen día, ¿cómo va eso?
1: Buen día, Hugo. Bueno. Todo bien, por suerte, a pesar de estas lloviznas.
0: A pesar de esta copiosa lluvia, te diría, que está cayendo ahora en este momento en la ciudad de Concepción del Uruguay. Antonella Vittori, buen día.
2: Buen día, equipo, ¿cómo va? ¿Cómo
0: bien,
2: están?
0: ¿Vos?
2: Bien, también. Bueno, qué lindo cuando te llueve a la hora que tienes que salir de tu casa.
0: Ah, ¿viste? Sí, la ley de Murphy.
2: Y vos decís, ¿por qué? ¿Por qué me pasa esta vez esto a mí? Bueno, te puede pasar, ¿viste? Así funciona un poco esto. Estaba pronosticado, así que sí. Lo vemos. Che, bajen la velocidad en la avenida Frontisi.
0: Exacto, sí.
2: Han pasado unos vehículos prácticamente volando.
0: Volando, es verdad. Pasan volando. Bueno, amigos, acá estamos, como siempre, desde este hermoso lugar del mundo que se llama Concepción del Uruguay, queda en la provincia de Entre Ríos, y este lugar que ahora en este momento está lloviendo torrencialmente en esta zona. Así que, como dijo Anto recién, vayan con cuidado, vayan despacio, si van por rutas y caminos, tengan cuidado con el efecto aquaplaning, tengan cuidado con las banquinas y todo esto, levanten la velocidad, vayan más despacio, hasta encontrar los sectores de ruta seco y que ahí, bueno, pueden acelerar un poquitito más. Pero con cuidado y con responsabilidad andar manejando por allí, por las rutas argentinas y sobre todo en esta ruta tan transitada que tenemos nosotros como es la Autovía 14 o la Ruta 39. Bueno, te propongo, como cada mañana, leer los títulos de los sitios digitales de Concepción del Uruguay para enterarnos qué anda pasando aquí alrededor nuestro.
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0: Se suspende la jornada de observación de eclipse de luna. Astroamigos Concepción del Uruguay informa que la jornada de astronomía para observar el eclipse de luna parcial que se producirá hoy desde las 22:26 horas se ha suspendido por el pronóstico de lluvias y también tormentas. Se recuerda que la fase de umbra, donde la sombra de la Tierra comienza a transitar el disco lunar, comienza a las 22:26 horas y la penumbra, donde la sombra de la Tierra ya se intersecta el disco lunar, viéndose la forma de redonda de nuestro planeta. Allí comienza a las 23:35, el máximo de la penumbra se produce a la 1:15 del viernes 28, comenzando la umbra nuevamente, donde se retira y comienza a aclararse el disco lunar. Detienen a una prófuga condenada a 20 años de prisión por abuso sexual y trata de menores, esto es en Villa Paranacito. El procedimiento incluyó dos allanamientos sobre la Ruta Nacional 12. También arrestaron a un hombre de 72 años por encubrimiento. En horas de la mañana de ayer, efectivos de la División Investigaciones de Inteligencia Criminal, bajo la supervisión del comisario Moreno, ejecutaron dos allanamientos en las inmediaciones de Villa Paranacito. Las medidas fueron libradas por el juzgado en el marco de la investigación de varios meses por abuso sexual y facilitación de la prostitución. El primer operativo se concretó en el kilómetro 136 de la Ruta 12, en la zona del puente Paranacito. En el lugar se procedió a una mujer de 48 años. Sobre ella pesaba un pedido de captura vigente desde el año 2016, tras haber sido condenada por el Tribunal Oral de Gualeguaychú a 20 años de prisión por delitos contra la integridad sexual y explotación de menores. La detenida fue derivada inicialmente a la Jefatura Departamental Gualeguaychú y posteriormente alojada en la Comisaría de la Mujer y el Menor a disposición del juez Talenta. Fue esclarecido el robo al autódromo. Detuvieron al presunto autor y recuperaron los elementos robados. En un operativo coordinado por la División Investigaciones e Inteligencia Criminal de Entre Ríos, se detuvo al principal sospechoso y se recuperó gran parte de los bienes denunciados como robados. La investigación, iniciada de oficio por personal de la Comisaría Tercera y continuada tras la denuncia formal del presidente de la Comisión del Autódromo, se logró establecer el recorrido de los autores del hecho ocurrido entre la noche del sábado 22 y la mañana del domingo 23, identificando el inmueble utilizado y el vehículo empleado. Con las pruebas reunidas, la Fiscalía, a cargo de la doctora Caraballo, solicitó un allanamiento al juzgado de garantías y que se ejecutó el miércoles a partir de las 12:15 en una vivienda del barrio 150 Viviendas. El procedimiento fue positivo. Se secuestraron 5 televisores de grandes dimensiones, una contadora de billetes, un equipo de música, un frigobar, un horno microondas con calco del Autódromo de Concepción del Uruguay, y además se incautó una camioneta utilitaria Peugeot Partner blanca que habría sido utilizada para trasladar elementos robados. Se detuvo en el lugar a su morador, un hombre de 49 años que quedó alojado en la comisaría primera. Un peatón murió tras ser atropellado por un colectivo en Villaguay. El siniestro ocurrió ayer sobre la calle Retamar. La policía apela a la solidaridad de la comunidad para dar con el paradero de los familiares de la víctima, y se trata de un hombre de entre 60 y 70 años. La policía solicita la urgente colaboración de la población para identificar a este hombre que falleció embestido por este colectivo. El hecho se registró a la 1:20 de la tarde en la calle Retamar entre Buenos Aires y Güemes, y por causas que se investigan, un colectivo Mercedes-Benz perteneciente a la empresa RU que circulaba sin pasajeros chocó al transeúnte. La víctima fue asistida de urgencia y trasladada al hospital, donde lamentablemente falleció. El tema está en que el chofer quedó detenido con alcoholemia positiva. El conductor, un hombre de 38 años, fue sometido al test de alcoholemia por parte de los inspectores, del cual arrojó 1,47 de alcohol en sangre. Por orden de la fiscalía interviniente, el chofer quedó detenido y el vehículo fue retenido por tránsito municipal para ser sometido a las pericias de la policía científica. En tanto, la justicia dispuso la realización de la autopsia correspondiente al cuerpo de la víctima. Murió el popular músico uruguayo Rubén Rada. El más popular músico uruguayo dejó de existir ayer a los 83 años tras batallar contra una pulmonía. Tras 3 semanas de internación por una neumonía bilateral, falleció Rubén Rada. El más popular de los músicos uruguayos tenía 83 años, según confirmaron su familia. Las muestras de dolor provienen de todas partes del mundo, colegas, compatriotas, músicos del exterior, expertos o simples admiradores de su obra y su figura, como miles de personas que no pueden creer el fallecimiento del veterano músico. Charla sobre la niñez, adolescencia y salud mental. En el marco del mes de la concientización y prevención del suicidio, se realizará una charla sobre niñez, adolescencia y salud mental. Será el 2 de septiembre a las 18 horas en el salón del colegio Justo José de Urquiza, con organización de la Dirección de Educación.

realizarán una reunión informativa sobre el certamen literario Entre Orillas. El 10 de septiembre finaliza el plazo de inscripción para participar del certamen literario Entre Orillas, organizado por la Editorial Municipal La Histórica de Concepción del Uruguay y la Editorial Municipal de Paraná. Es por eso que el martes 1 de septiembre se realizará una reunión informativa sobre las bases de esta sexta edición del certamen y será a las 17 horas en el Museo de la Ciudad, ubicado en Galarza y Supremo Entrerriano. Tragedia en el barrio La Higuera. Un niño de 12 años murió durante la noche de anoche en el barrio La Higuera de Concepción del Uruguay, en un hecho que generó conmoción entre vecinos y allegados. Ante esta situación se dio intervención a los servicios de emergencia y a las autoridades correspondientes, y pese a las tareas realizadas se confirmó del fallecimiento del menor. De acuerdo con las primeras informaciones conocidas, el hecho se trataría de una muerte por autodeterminación, aunque las circunstancias precisas continúan bajo investigación y se aguarda la información oficial de las autoridades. Por tratarse de un menor de edad, se preserva la identidad y la de su familia, evitando difundir detalles sobre el mecanismo, las circunstancias específicas del fallecimiento y otros detalles que no vienen al caso. Vuelven los autos antiguos a Concepción del Uruguay, así indica la información de la Asociación de Amigos de Autos Clásicos y Antiguos, que confirmó la realización de la quinta edición de la histórica Te Recibe 2026, el tradicional encuentro de vehículos clásicos y antiguos que reunirá participantes de distintos puntos de Entre Ríos, otras provincias y también de la República Oriental del Uruguay. Uno de los integrantes de esta asociación, Gustavo Anza, explicó que el evento se desarrollará durante dos jornadas, el sábado 19 y el domingo 20 de septiembre, y que este año fue trasladado de agosto a septiembre para aprovechar mejores condiciones climáticas.

0: Una persona le transfirieron 500 mil pesos por error y se negó a devolverlos a otra cuenta y terminó amenazado. El episodio ocurrió en Urdinarain y tuvo como protagonista a Daniel Schemmer, quien recibió una transferencia de 500 mil pesos mientras se encontraba en su vivienda. Según relató, una persona se comunicó con él para informarle que había realizado el depósito por equivocación y le solicitó que devolviera el dinero. Schemmer ingresó a la aplicación bancaria y comprobó que el monto efectivamente había sido acreditado. Sin embargo, la situación le generó sospecha cuando le indicaron que no debía devolver el dinero a la cuenta desde la cual había sido transferido, sino que tenía que realizar una nueva transferencia hacia otro CBU. Decidió no transferir el dinero y ante esta situación, el vecino también advirtió diferencias entre los datos de la cuenta de origen y las personas con las que mantenía esta comunicación. Por ese motivo, decidió no realizar la transferencia por su cuenta y esperar hasta el siguiente día hábil para presentarse personalmente en el Banco Nación y solicitar que la entidad bancaria verificara la operación y efectuara, en caso de corresponder, la revisión o reversión, mejor dicho, por los canales oficiales. La situación, sin embargo, no terminó ahí. Después de negarse a realizar la transferencia solicitada, comenzó a recibir amenazas y fue acusado públicamente en redes sociales. Franco Colapinto correrá con Alpine en la Fórmula 1, así ya quedó asegurada su butaca. Franco Colapinto fue confirmado en Alpine como su segundo piloto titular para el 2027 en la Fórmula 1, tal como lo habían anticipado ya algunos medios. La continuidad del argentino estaba encaminada y tuvo avances en los últimos días. Será la segunda temporada completa en la máxima del piloto de 23 años. Docentes de ACMER y AMED iniciaron el paro por 48 horas. Los docentes que están nucleados en ACMER y AMED iniciaron este jueves un paro de 48 horas que se extenderá hasta mañana viernes. La medida fue definida en el marco del conflicto salarial docente y se lleva adelante junto con los gremios que integran el Frente Salarial Docente. 8:55 minutos en la República Argentina. Estas fueron las noticias en Radio 9.
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2: Cielo cubierto en la ciudad de Concepción del Uruguay, 14 grados 3 décimas, la temperatura nublado, cubierto y con lluvias en este momento. La humedad es del 96%, la presión atmosférica de 1001 hectopascales y el viento sopla a 12 kilómetros por hora desde el sector sur. ¿Cómo continuará esta jornada? ¿Seguirá lloviendo? Bueno, sí, tenemos alerta por tormentas. Tormentas durante la mañana, tormentas aisladas durante la tarde, pero lluvia al fin. 13 la mínima, 20 grados la máxima para hoy. 70% de probabilidades de tormentas durante toda la jornada, con este viento que estará soplando del sector sur-sudeste. Y continuará este mal clima prolongándose durante la noche también. Viernes también tenemos probabilidad de lluvias y tormentas, mínima de 12 grados, máxima de 18 para el viernes, tormentas aisladas también para la madrugada del viernes y la mañana concretamente, pero ya la intensidad bajará muchísimo más. Vemos que empezará a soplar bastante una ráfaga importante de viento sur para lo que será la jornada del viernes, viento sudeste para la mañana, con hasta 50 kilómetros por hora de velocidad de estos vientos, estas ráfagas que estarán presentes. Para la tarde del viernes, sol. Para la tarde del viernes se disipa por completo el mal clima. Esto va a hacer que nos quede por delante un fin de semana que estará muy, pero muy agradable. Sábado, mínima de 11 grados, máxima de 20, con cielo parcialmente nublado, alguna nubosidad para la tarde con cielo cubierto, una leve probabilidad de lluvia para la tarde del sábado, pero muy, muy baja esta chance de precipitaciones, apenas el 10% de probabilidad, así que nada de qué preocuparse. Para el domingo, mínima de 9 grados, máxima de 18, vamos a tener viento del sudeste soplando para el domingo, cielo parcialmente nublado, vamos a ver el sol. Y la próxima semana, bueno, vamos a arrancar un lunes-martes, te diría lunes y martes con temperaturas ligeramente primaverales, porque ya máxima de 20 grados, estamos hablando de un día muy pero muy cálido. Las mínimas se ubicarán promediando los 10 grados y así continuará y empezará la próxima semana. Ya para el miércoles de la semana que viene lo que vemos es un leve descenso en la temperatura. Esto tiene que ver con un ingreso de aire frío del sector sur del país, lo que va a hacer que las máximas, bueno, otra vez vuelvan a descender un poco, pero no demasiado. Las mínimas todavía se van a mantener altas, vamos a tener ya por encima de los 10 grados la antesala de lo que será la primavera, que empezará en el mes de septiembre. Te contamos cómo está el río. 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El río se encuentra en 4 metros 3 centímetros con nivel de aguas en descenso. 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Ya estamos para que vos nos mandes tu WhatsApp también a nuestro número 3442-552855. Ahí dejás tus audios, tus fotos, tu texto, lo que quieras en el WhatsApp. También nos encontrás en las redes sociales, en Facebook somos Radio 9 Digital, en Instagram arroba radio9.fm. Te acompañamos también a través de la plataforma de YouTube, nos vas a encontrar como Radio 9 Digital 2, ahí ese es el nombre de nuestro canal, podés seguirnos a través de las cámaras, lo pones en el celular, lo podés poner en el Smart TV, si tenés un televisor con el cual ves Netflix, bueno, vas a poder ver YouTube también y nos vas a encontrar en Radio 9 Digital 2. En la computadora también es una muy buena opción. Así que tenés muchas maneras de escucharnos y de dejarnos que te acompañemos hasta el mediodía. Feliz Día de la Radio para todos los que trabajan y hacen este medio todos los días un poquito más grande. Un medio que no desaparecerá jamás. Seguramente estaremos hablando durante la mañana. Y bueno, gracias por dejarnos que te acompañemos hasta el mediodía. 9 de la mañana en la República Argentina.
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0: Bien, chicos, las 9 y 13 minutos en la República Argentina, sigue lloviendo en la ciudad de Concepción del Uruguay, ya le escuchaste a Anto, así vamos a estar durante el día, ya mañana no, vamos a tener un fin de semana aparentemente bien con el tema del clima, pero bueno, hoy está previsto que va a estar así, así que andar con mucho cuidado por la ciudad. Te saludo, Wense, y después vamos con tu agenda, en todo caso, hasta que se te actualice tu computadora, pero por lo menos para saludarte y darte los buenos días. ¿Cómo va?
1: Buen día, chicos. ¿Cómo están ustedes? Feliz día de la radio.
2: Uh-huh. Feliz día.
1: ¿Todo bueno, bien?
0: Bien, sí, claro. Sí, feliz día de la radio, 27 de agosto.
2: Día de la radiodifusión argentina.
0: Exactamente, día de la radiodifusión. Muy bien. ¿Dónde? Acá, en nuestro lugar, ¿cómo
1: por
0: no?
1: Por supuesto, como debe ser.
0: Como debe ser, como corresponde.
1: Yo lamentablemente, bueno, con un poco de una de cal y una de arena, ¿verdad? En lo deportivo, como siempre, porque hoy es un día clave para el mundo River. Anoche River quedó eliminado en los octavos de final de la Copa Libertadores. Mostró 20 minutos de furia los primeros y después pasó lo que siempre pasa con el equipo de Caudet, que decae, grandes jugadores tiene, no pudo resolver tácticamente el partido. River no ha podido resolver los últimos días durante el año en general el tema de los pases, de la combinación del juego rápido, que es algo que ha caracterizado tanto al equipo millonario en los últimos 10 años de la mano de Gallardo en su momento, de Michelli, se hacía jugar a River de manera táctica, eso estaba bueno, pases rápidos, al pie, ir, venir, pero bueno, Caudet no pudo lograr eso y es un día clave porque no sabemos si va a continuar o no. La lógica y lo que dejó anoche los hinchas dice que no va a continuar, veremos. Anoche no hubo conferencia de prensa, anoche todo el mundo se fue en silencio del Monumental, y más sabiendo lo que pasó, no sé si ustedes tenían el conocimiento de que anoche durante la tanda de penales un hincha sufrió un infarto dentro del estadio y falleció lamentablemente. Los médicos no lo pudieron sacar de esa situación, ¿no? Lo que te lleva el fútbol, ¿no? Al extremo siempre. Pero dijimos que había...
2: Debe haber estado igual con una enfermedad coronaria preexistente,
1: sí, digamos. Que le sumó todo el nerviosismo y demás. Pero bueno, una de cal y una de arena, dijimos, la positiva de esta jornada es que hace minutos nada más y nada menos Franco Colapinto fue confirmado para el 2027, así que tenemos piloto argentino que nos va a representar durante este resto del año 2026, y el año que viene también lo tendremos a Franco corriendo para el PIN, nada más y nada menos. Publicó un video muy gracioso con una comedia prácticamente la escudería francesa, así que bueno, eso también lo vamos a ir comentando a lo largo de la mañana. Tenemos también el mercado de de los jugadores de Argentina en Europa y además todo lo local, que siempre lo tenemos presente desde hace bastante tiempo.
0: Bueno, perfecto, la agenda que tenemos preparada de entrevistas para hoy, justamente a las 10 y 10 estaremos hablando de Fórmula 1 con Eduardo Ramírez, un hombre que formó parte de la Fórmula 1, que estuvo muchos años trabajando en lo que es la máxima categoría del mundo, conoce al detalle lo que es la Fórmula 1. Así que estaremos hablando con él sobre, bueno, esta renovación de Franco Colapinto, cómo ve él la Fórmula 1 hoy, y bueno, toda esta cuestión de un hombre que, insisto, sabe muchísimo de la máxima categoría del automovilismo a nivel mundial, pero también sabe mucho de lo que es el desafío Eco YPF, es el que hoy lleva adelante esta actividad que recorre todo el país. Estuvo esa actividad aquí en Concepción del Uruguay, con mucho éxito. Bueno, ahora lo van a realizar este año, creo que en la ciudad de Junín, él me va a corregir, en Junín o en algún lugar de la provincia de Buenos Aires, no me acuerdo bien, pero...
2: Se ha hecho acá en Concepción.
0: Sí, por supuesto.
2: No sé si uno o dos años consecutivos.
0: Dos años consecutivos. Sí. Pero bueno, la idea es que esta competencia recorra el país entero, que no se asiente en un solo lugar. Sacarlo de Buenos Aires, le costó muchísimo a Eduardo sacar esta actividad de Buenos Aires y lo logró con éxito. Vino aquí a Concepción del Uruguay por dos años consecutivos, ahora está en otro lugar y así estará en distintas provincias en cada año, pero es la competencia de los chicos de las escuelas técnicas que con todo el esfuerzo, con todas las ganas, van y compiten con sus autos hechos por ellos mismos, autos eléctricos, y realmente es una competencia con todo, con boxes, con todo como corresponde. así que estaremos hablando con él. Más tarde vamos a estar hablando con el abogado Vladimir Inchajev, Valodia para todo el mundo, así como lo conocemos, dado que el amparo que se presentó, en donde él patrocinó y que representaba a los padres, a las madres y padres de los chicos de la escuela 92, parece que eso sigue su camino, se ha encaminado y tuvo una resolución favorable el amparo. Así que bueno, vamos a ver qué significa esto, porque esas familias estaban reclamando que se les ponga el colectivo
2: para, 92.
0: Para poder llevarlos hasta los nuevos establecimientos escolares donde fueron reubicados, dado que a muchos se les complicó la vida, digamos, en ese sentido, ¿no? Pero bueno, vamos a ver qué significa esto de darle lugar al amparo presentado por el abogado Inchajev. Bueno, eso es lo que vamos a ir desarrollando. También vamos a ver qué pasó a nivel nacional, contándote los títulos de Diario Clarín. Sesión repleta de cruces, diputados le dio media sanción a la reforma de la Carta Orgánica del Banco Central que impulsa a Milei, con 144 votos a favor, 102 en contra, aprobó los cambios en la entidad monetaria y también hubo luz verde para la inocencia fiscal.

0: Inocencia Fiscal 1, que es otro proyecto vital para el gobierno. Bueno, también se hace mención a lo de Franco Colapinto, que fue confirmado como piloto de Alpine para la temporada 2027. Volviendo a lo político, esta cuestión ahora de la carta orgánica del Banco Central, ahora va al Senado, porque tiene media sanción. Será el Senado el que debe aprobar ahora esto, y si lo aprueba, seguirá su curso. Se definirá en el Senado, con la exclusión de que los funcionarios políticos no entran en esta cuestión de la inocencia fiscal 2. Así que el oficialismo logró luz verde para esta inocencia fiscal 2, pero tuvieron que ceder en que los funcionarios en esta no entran. No hay ninguna inocencia fiscal para todo aquel que sea funcionario político. Así que bueno, y después hacen mención al deporte, a las horas decisivas de Caudé, que es lo que estaba diciendo recién Güense.
1: La información del último momento, viste que la van siguiendo, pero es probable que ya lo anuncien. Acá me manda un oyente, dice, avísenle que ya anunció, que ya lo van a anunciar, que ya está. Bueno. Y yo también lo creo. Ya.
0: Bueno.
1: Era lo que se estaba esperando.
0: Está bien. Seguramente ya saldrá por todos los medios confirmando esto. Bueno, Julián Álvarez volvió a faltar al entrenamiento. El club lanzó un comunicado lapidario sobre su futuro. Y es una pena que este pibe, con la categoría que tiene el club, le esté haciendo pasar por esta situación. Pero bueno, deberá tener la contención psicológica de su familia, de los que lo rodean, de sus representantes. Ya encontrará club. Este pibe evidentemente no puede quedar sin un club, es un jugador de élite, así que va a encontrar club y la va a romper como siempre. Bueno, y lo que yo ayer veía, y veíamos todos, seguramente ustedes también, que hoy con el tema de la inteligencia artificial, la verdad empezás a descreer de toda imagen que ves, hasta que de alguna manera podés chequearlo por distintos medios y empezás a comprobar que es verdad. El cine de catástrofe hecho por inteligencia artificial, digamos, lo vemos muy seguido en las redes. Una catástrofe natural que no es tal, que fue recreada en un set de televisión. Pero ayer, cuando veía las imágenes de lo de Nepal, sinceramente me puse en duda de la fuerza de la naturaleza, la fuerza destructiva de la naturaleza para arrasar literalmente lo que se le ponía delante. Y fue realmente dantesco ver eso, ¿no? El antes y el después de esa riada de Nepal que dejó, yo acá dicen 100 muertos, pero para mí son miles. Lo que se veía, las imágenes, que eran la gente corriendo, eran como hormiguitas corriendo, cuando de golpe se viene eso dantesco que dejó todo en segundos bajo barro y agua. Un edificio entero que lo destruyó en milésimas de segundo, micros que los movió como si fuesen plumas. Una cosa realmente impresionante, dantesca,
1: increíble,
0: de verdad. Uno ve las imágenes y decís, no, esto no puede ser verdad. Y sí, es verdad, sobre la tragedia en donde la naturaleza hizo lo que hizo, ¿no? Entonces, ahí es donde aparecen estas frases como que, bueno, por ahí se está abusando demasiado de la madre tierra, se le está interviniendo demasiado, se están olvidando que después...
1: Sí, ya hay lugares del mundo que le están poniendo especial atención, los asiáticos, los japoneses, en China.
0: Yo creo que
1: están empezando a poner especial atención al cuidado y al bajo impacto ambiental en absolutamente todo lo que se hace, desde la construcción, desde usar materiales que no contaminen, hasta los microplásticos.
0: Obvio.
1: Y eso que son los países más contaminantes del mundo, porque hay que destacar eso también, junto
0: sobre
1: con Estados
0: Unidos. Sobre todo por la intervención de los espacios naturales, tanta construcción, ve en China autopistas, rutas en las montañas, puentes y todas esas cosas que Lo mismo me pasa con el desierto allá de los árabes, ¿no? Como

0: han ido en ese territorio que la naturaleza lo dispone que sea así, de esa manera, el hombre lo interviene y qué sé yo. Bueno, ojalá que nunca pase una desgracia como la que acaba de ocurrir allí en Nepal.
1: Tal cual.
0: Las 9:25, chicos.
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0: Bueno, perfecto. Me imagino que hoy los hinchas de River estarán... Bueno, hay que bancársela, muchachos. ¿Qué va a ser? Quedaron afuera. Los penales horribles, como los patearon. El pibe, el arquero, pobrecito, hizo lo que pudo.
2: Se atajó todo,
0: hizo todo. En los penales hizo todo bien, salvo cuando le toca patear. Él pensó que la tenía que mandar al medio de la cancha la pelota, de la manera que le pegó.
2: Bueno, pero también es lógico que el arquero muchas veces no esté acostumbrado a patear.
0: Por eso,
2: penales.
0: Yo creo que él pateó como para que la pelota llegue hasta el círculo central.
2: Como patea un arquero.
0: Como patea un
2: para
0: arquero.
2: Para sacar largo.
0: Exactamente, para sacar largo. Y bueno, la mandó a la tribuna.
2: Pero no, lo de Beltrán anoche fue impresionante.
0: Fue aplaudido por la...
2: Durante los 90 minutos tuvo 9 atajadas.
0: Así que
2: fundamentales para River.
0: Sí,
2: y después
0: atajó,
2: creo que 3 penales. Ahora hacemos bien el repaso, pero
0: yo creo que sí, 3 penales. Pero no, muy bien. El pibe hizo todo lo que tenía que hacer, salvo en el momento de patear, que era justo, decisivo. Lo metía y River quedaba.
2: Y vos
0: pero
2: te
0: bueno.
2: tenés que fijar que los jugadores que erraron los penales fueron jugadores que han hablado mal de Coudet y se han peleado en público con él.
0: Con Coudet. Bueno, sí. Listo, Coudet ya...
2: Estamos entonces hablando de por ejemplo, de Rafael Borré, que fue el que hacíamos referencia ayer, que fue el que en medio del partido de ida, él se dio vuelta y dijo cerrar el
0: claro.
2: CU. Y después también Martínez Cuarto también, porque Coudet le decía, no prestabas atención a la defensa, entonces también en su momento se han llegado a pelear.
0: Claro. Bueno, el mundo River, amigos. 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
1: Bueno, hoy el día de la radio, quiero agradecer los saludos que ya estamos recibiendo el día de la radiodifusión, en donde, bueno, es este medio de comunicación tan amado por nosotros y que, bueno, tenemos la dicha de poder estar trabajando, entre comillas, haciendo lo que nos gusta, que, insisto, siempre uno dice voy a la radio y no es que voy al trabajo, lo sentimos así, de esa manera. Y voy a leer de manera literal la carta que me manda Goyo, Nadal, digamos, de allí, de la Basílica.
2: El párroco de la Basílica.
1: El párroco de la Basílica, exactamente. Porque realmente tiene unas palabras muy muy lindas, y que las ha dirigido para nosotros, ¿no? En este día de la radio quiero hacer llegar un saludo muy especial en nombre propio y de toda nuestra comunidad parroquial. Nos sucede algo muy particular con la radio. Uno puede estar cocinando, trabajando, manejando, tomando unos mates, atravesando una noche larga o simplemente siguiendo la vida cotidiana y de pronto una voz entra en casa y hace compañía. Quizás por eso la radio nunca fue solamente un medio para transmitir noticias, música o información. La radio crea cercanía, hace presente a alguien del otro lado y sobre todo acompaña. Desde aquella primera transmisión realizada en nuestro país el 27 de agosto de 1920 hasta hoy, cambiaron muchísimos las tecnologías, las formas de comunicarnos y hasta nuestros hábitos, pero sigue existiendo algo que ninguna transformación tecnológica debería hacernos perder. Detrás de cada micrófono hay una persona y del otro lado hay otra persona que escucha. Este año el Papa León XIV, hablando precisamente sobre el mundo de la comunicación, nos invitó a custodiar voces y rostros humanos en un tiempo donde circulan tantas palabras, tantas imágenes, mensajes, contenidos. Necesitamos seguir cuidando la humanidad de nuestra comunicación. Que detrás de cada noticia haya responsabilidad, detrás de cada palabra respeto, detrás de cada opinión honestidad, y detrás de cada micrófono la conciencia de que siempre hay alguien escuchando. Como recuerda también la Escritura, cada uno diga la verdad a su prójimo porque somos miembros los unos de los otros. Sabemos que hacer radio todos los días implica muchísimo más de lo que quienes escuchamos alcanzamos a ver, ¿no? Significa madrugar, preparar programas, buscar información, salir a la calle, cubrir acontecimientos, escuchar historias, acompañar alegrías y también momentos difíciles. Significa estar cuando sucede algo importante, pero también estar en esos días en los que aparentemente no sucede nada extraordinario y, sin embargo, la compañía de una voz conocida puede significar mucho para alguien. Por eso hoy no queremos solamente saludarlos, queremos agradecerles. Gracias por abrir esos micrófonos a nuestra comunidad. Gracias por ayudarnos tantas veces a comunicar nuestras celebraciones, actividades, necesidades y proyectos. Gracias también por hacerse eco de tantas iniciativas solidarias, culturales, educativas, deportivas, comunitarias, que forman parte de la vida de nuestra ciudad. Cada vez que un medio ayuda a que una necesidad sea conocida, a que una buena iniciativa encuentre lugar, a que una voz que merece ser escuchada pueda expresarse, está haciendo también un servicio al bien común. El Papa León XIV terminaba su mensaje para la

0: Jornada Mundial de las Comunicaciones, agradeciendo a todos los que trabajan por el bien común con los medios de comunicación. Queremos hacer nuestras esas palabras y dirigirlas hoy especialmente a ustedes. Como comunidad parroquial, les agradecemos profundamente su servicio, su trabajo cotidiano, su compromiso con nuestra gente y su aporte al bien común, y deseamos que podamos seguir encontrándonos, escuchándonos, teniendo y tendiendo puentes y caminando juntos. Que Dios bendiga a cada una de las personas que hacen posible la radio todos los días, quienes están firmes frente al micrófono y quienes trabajan detrás de él, quienes informan, producen, operan, administran, salen a la calle y hacen posible que cada jornada esa voz vuelva a salir al aire. Lo firma el presbítero Gregorio Nadal Salazar, de la Basílica de aquí de Concepción del Uruguay. Goyo, hermosas palabras.
1: Hermosas.
0: La verdad que, bueno, en esto abarcamos un poco a todos los saludos que hoy Radio 9 está recibiendo. Así que muchas, muchas, muchas gracias por seguir eligiendo la radio. No importa si elige a Radio 9 o a cualquiera, pero que usted siga eligiendo la radio como medio de comunicación.
1: Sin
0: las
1: duda.
0: 9:35, chicos.
1: Pausa.
0: Pausa.
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0: 9:47 en la República Argentina. Mirá que cuando yo me pongo los auriculares, como que considero que ya estoy al aire, Benja.
1: Sí.
0: Por eso por ahí. Nada,
2: mala mía, estaba acomodando los videos de Anton.
3: No, estás distraído.
1: No, está trabajando. No saben, hay que estar de ese lado. No, hay que acomodar no sé. Todos los winnes que acomoda el chico.
0: Yo no sé estar de ese lado y lo reconozco.
1: No, yo hasta radio te manejo, pero el chico maneja también las cámaras, todo. O sea, el que realmente hay gente que nace con la lateralidad suficiente para poder ocuparse de eso y hay que agradecerlo también. ¿Qué seríamos sin el operador?
0: Multiplicidad de funciones hacia la vez, así que el operador. Hay que dejarlo ahí tranquilito.
1: Bueno, mira, hablando de operador, tengo un mensaje para vos. Mira, este es tu público, esta es tu gente, venga. Hola, dice, hace una semana que está Benja en la radio y ya lo quiero. Muy buena música, lo felicito.
0: Bueno, muchas gracias. ¿Qué quiere decir? ¿Que no lo querías a Ariel entonces?
1: No. Ahora se va a venir el otro.
3: Sí,
1: claro.
3: El día aparece.
1: Se va a venir.
2: Ahora abajo de la lluvia viene Alterote.
1: Sí, ¿qué dijeron de mí?
0: Déjalo tranquilo que está en la casa ahora, tranquilo.
1: Dice, ay no, pero lo veo muy tímido, dice a Benja, pobre, dice, con ustedes al lado. Sí, creo que un poco lo intimidamos, pero pará. Dale tiempo, lo vamos a sacar bueno al chico Benja.
3: Sí. Mira, yo salí dos veces con el chico Benja y no es ningún tímido.
0: Bueno, hay que dejarlo.
1: Ah, bueno, Benja, mira lo que dice.
2: Perdón, ¿qué estás diciendo de mí?
1: Ah, no, es tremendo, la difamación.
2: ¿Y esa difamación?
1: No.
3: Pará, vos
2: ¿dónde
3: te das cuenta?
2: Están las pruebas?
3: Claro. Vos te das cuenta que lo acaba de nombrar y mira quién viene caminando por el tránsito pesado bajo
1: me
3: la lluvia.
1: Estás cargando.
2: No.
1: Te estás cargando en serio que viene.
0: Sí.
1: Era de verdad. Yo pensé que estaba haciendo un chiste.
0: No, ¿para qué lo nombraron, mamita?
1: Dicen, Ari lo peleaba a Wensi. Y ahí viene, está entrando a la radio ahora en este momento exactamente para
3: volverlo.
0: ¿Para qué lo nombramos? 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
1: Buen día, gente, ¿cómo están? Dice que no cometan el error, que sepan interpretar lo que la gente pide, por favor. Es momento de Ramón Díaz, no Crespo. Ah, estamos hablando de River, menos mal. Porque, ¿no? Okay. Ayer, dice, pidieron por segunda vez, dice acá. Por Ramón, tráiganlo y déjense de joder. Comisión directiva mediocre. No saben nada. Nunca debió venir Coudet. Ahí está el resultado. Abrazos.
0: Bueno, está bien. Las opiniones de los hinchas de River luego de la derrota de anoche. 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
1: Hola, buen día. Dice, muy feliz día de la radio. Son nuestra gracias. Compañía diaria. Dice, aprovecho para saludar a nuestra hija Silvana Otamendi en su cumple. Número. Bueno, número. No se dice, no dice se acá. Dice. Seguro dice que el esposo se jugará con un asado. Y paragüense, como dice el riflán, la plata no hace la felicidad. Abrazo grande y feliz día.
3: Bueno. Totalmente. ¿Usted imagina algún dato de color que después lo vamos a charlar cuando analicemos el partido de River? Los dos primeros que patearon en River, que lo patearon espectacular, esos dos penales a River le valieron 40 millones de dólares. Uh-huh. Nada más y nada menos por el alto valor que compraron los jugadores.
0: ¿Y por mes cuánto le salen estos jugadores?
3: No, ni idea. Yo te digo lo que le salió la transferencia.
0: La transferencia, nomás. Claro.
1: Bueno, qué bárbaro. Dicen, buen día, impecable lo de River. Juez. Pídanle perdón a De Michelis y contrátenlo de nuevo. Saludos y buena jornada.
0: Bueno, la verdad que sí. Y Gallardo fue el que metió la pata. Metió la pata a la comisión, así que... 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
1: Bueno, nos dicen acá también, buen día, gente linda, dice, hermoso día por Tartagal, 20 grados, dice, un abrazo a la distancia, nos manda Omar, feliz día para la radio que me acompaña, dice, gracias a todos y todos los días, excelente equipo, un abrazo, señor Hugo y equipazo. Bueno, feliz día para vos, amigo, también para vos que sos oyente, que es importante y también estudia de alguna manera.
0: Vos sos la radio vale. También.
1: Y sí, nuestros oyentes son la radio, porque sin los oyentes, ¿qué haríamos?
0: Por supuesto, contame, Wense.
3: Bueno, chicos, la eliminación de River de la Copa Sudamericana dejó al ciclo Coudet al borde del final, les diría. El equipo sumó un nuevo golpe deportivo y la reacción de los hinchas parece haber llegado al punto sin retorno, o mejor dicho, a un punto sin retorno. Un grupo concretó, se concentró en el hall del Estadio Monumental, cantó contra la dirigencia y, como decía Anto, bueno, pidió por la vuelta de Ramón Díaz, actualmente está sin club porque dijo que se iba a retirar un tiempo, que iba a descansar. Recordemos que él dirigió mucho tiempo en el fútbol árabe.
1: Mientras, ¿cuántos años tiene Ramón Díaz?
3: No sé cuánto, creo que 70 y pico, me parece.
0: ¿Ramón?
3: Sí,
1: ¿o Ramón
3: no?
1: Díaz o más.
3: No. ¿Más?
1: ¿O no, menos? ¿60 y pico decís vos?
3: 68 tendrá, 70.
1: Ahora le voy a buscar porque, dale. Digo, sigue en carrera todavía.
3: Bueno, sí, lo que pasa es que él dijo que se iba a tomar unos meses para descansar porque, bueno, le debía tiempo a su familia, a los placeres personales. Hugo el otro día comentaba que era un tiempo que le gusta mucho la pesca.
1: Sí, tiene campos en Entre Ríos. 66, claro. Tiene 66, Ramón.
0: 66, mira vos. Pero vos sabés que te iba a decir que eres casi de mi generación.
1: Sí. Efectivamente. Sí, te está reper para vos. Volver, me parece.
3: Un montón todavía de hilo del carretel, vale. Digamos. Bueno, pero mientras la bronca se hacía sentir en el estadio, Coudet mantuvo extrema cautela, no dio conferencia de prensa, y lo que sí decidió es quedarse un poco más en el Monumental, y tuvo una reunión de más de una hora y media con el presidente Stefano Di Carlo y otros dirigentes en paralelo a la protesta de los hinchas. El encuentro en el vestuario terminó cerca de la 1:30 de la mañana, sin definiciones concretas. aunque se espera que hoy jueves, bueno, vuelvan a verse las caras para resolver la continuidad del entrenador. O sea que hoy se va a juntar nuevamente el plantel con el equipo técnico y Caudet. El plantel tiene previsto a las 3:30 de la tarde entrenar, pero todavía no está claro si será con o sin el Chacho, quien podría tener un gesto y presentar su renuncia para descomprimir la situación. El ciclo, bueno, marcado por malos resultados y por falta de identidad. Breve pasos tuvo Caudet, tuvo tan solo 26 partidos, 13 victorias, 8 derrotas y 5 empates. Un ciclo corto, dijimos, y nada positivo podemos tener de este ciclo. Inclusive River perdió una final contra Belgrano, que fue la final de clausura, en donde River llegó de casualidad a la final, pero bueno, no pudo consagrarse, quedó eliminado tempranamente de la Copa Argentina, quedó eliminado en octavos de la Sudamericana, o sea que fue un ciclo muy flojo. En la clausura ganó un solo partido, o sea que River muy flojo. Muy, sí, pero muy flojo. Sí. Lo único bueno a resaltar es la inversión. Un mercado de pases que rondó los 70 millones de dólares, un montón para el fútbol argentino. La incorporación de campeones del mundo, como es el caso de Thiago Almada, Ángel Correa y de Nicolás Otamendi. Pero bueno, marcado por malos resultados, lo decíamos hace un ratito nada más. Creemos que hoy Caudet presenta la renuncia frente a sus jugadores para quedar bien, pero la renuncia oficial fue anoche, luego de la eliminación de River temprana en los octavos de final de esta Copa Sudamericana.
0: Bueno, evidentemente es las inversiones y los gastos millonarios de contrataciones no te aseguran triunfos. Eso le pasó en una época al Real Madrid, tenía el equipo más caro del mundo en cuanto a compras e inversiones y sueldos y todo lo demás. El Real Madrid era una cosa que tenía un presupuesto sideral, inentendible.
1: Los mejores, pero por lo que ganaba.
0: Pero después había que jugar los partidos y terminaba perdiendo. Así que eso tampoco te asegura nada, tener jugadores con sueldos millonarios, porque los jugadores de River deben cobrar millones y millones por mes. Y bueno, y ahí los tenemos.
1: No alcanza eso si no hay equipo.
0: No, exactamente. 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
1: Bueno, 10 de la mañana, un minuto, nos vamos a la pausa y después vamos a hablar, me parece, de algo relacionado con el tema de autos eléctricos y
0: dale,
1: el
0: desafío eco, sí, claro,
1: en el cual Pablo participa también, por supuesto.
0: Exactamente. A las 10:10 o después de la pausa lo llamamos a Eduardo Ramírez, un hombre que lo pueden googlear si quieren, y es un hombre que estuvo muy vinculado con la Fórmula 1, así que conoce al dedillo, el mundillo de la Fórmula 1, con esta renovación de Colapinto, a ver qué piensa Eduardo de esta situación, y vamos a ver cómo lleva la organización del desafío Eco YPF para este año 2026. Ya volvemos.
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0: Bueno, hoy en las 10:15 en la República Argentina ya estamos en comunicación entonces con Eduardo Ramírez, quien es un hombre que, bueno, ha estado por acá, por Concepción del Uruguay, conoce la ciudad. Estuvimos contándole a ustedes lo que fue el desafío ECO, cómo es eso, cómo va a estar ahora en otra ciudad, y así va a ir recorriendo la provincia, una categoría realmente que es bien federal. Pero Eduardo, también quiero aprovechar de sus conocimientos del mundo de la Fórmula 1, por eso es que lo molestamos en la mañana de hoy. Primero, el equipo de Radio 9, Hugo Barreto, saluda. Eduardo, ¿cómo estás? Buen día.
1: Hugo, ¿cómo estás? Bueno, todo es verdad, la ECO fue la casa de la ECO a la ciudad durante 2 años, y prontito vamos a estar por ahí de vuelta, ¿eh?
0: Ah, bueno, encantadísimo.
2: Primicia.
0: Encantadísimo, encantadísimo. Porque este año van a andar por Junín.
1: Por Junín, exactamente. Y bueno, nosotros hacemos una rotación y la idea sería, porque nos quedamos muy contentos con la ciudad, por cómo nos trataron, cómo nos fue. Se fueron muy contentos las escuelas también, ¿no?
0: Uh-huh. Sí, sí.
1: Entonces,
0: sí.
1: Bueno, está planteando que en algún momento vamos a tener un retorno, ¿no? Bueno, ahí de vuelta.
0: Ojalá, bienvenidos sean, aquí los esperamos cuando sea. Eduardo, dos temas, me interesa robarte unos minutitos de tu agenda. Primero, el conocimiento que vos tenés de la Fórmula 1, ¿no? Le estaba comentando a los chicos acá un poco que ahora te están googleando, viste que los pibes googlean todo, decir Eduardo Ramírez, a ver, ¿quién es Eduardo Ramírez? Bueno, búsquenlo por el lado Fórmula 1. Bueno, hagamos un poco de aquellos que no te conocen, ¿cómo fue tu contacto con la Fórmula 1? Así te van conociendo.
1: Bueno, yo estuve varios años trabajando allí y fui el manager de Tuero, de Mazacane, de López y de un montón más, además de otros pilotos que no llegaron pero estuvieron cerca, como Silva, Ledesma, Pataro. Fui manager de todos ellos y trabajé en Fórmula 1 en el equipo Minardi, Pro, Arrows, o sea, tuve varios años trabajando allí. Y bueno, digamos que antes de Franco, todos los argentinos que fueron estuvieron trabajando de la mano mía.
0: Perfecto. Bueno, es un mundo realmente maravilloso y la liga, ¿no? Es realmente, eso es lo top del automovilismo.
1: No, es lo máximo. También me tocó la parte organizativa, participar en las dos últimas carreras de Fórmula 1 que se hicieron en Argentina, la organización. Así que también las de Fórmula E y todo eso, con lo cual, bueno, ahí es donde se juntan las cosas. Cuando la FIA empezó a buscar quién se podía ocupar del campeonato, de las escuelas, de eso, de otro, nos llamaron a nosotros por los antecedentes que teníamos de las carreras internacionales, ¿no?
0: Claro, porque esto es lo importante destacar, que este desafío ECO tiene la supervisión de la FIA, internacional.
1: Es un campeonato de la Federación Internacional del Automóvil. Esto lo tengo que decir, porque además los involucra a ustedes. En el último año, la FIA lo distinguió como mejor campeonato FIA en el global.
0: Mirá qué bueno.
1: El último que hicimos allí. Con lo cual, para nosotros es un orgullo tener un premio a nivel internacional de la Federación por la organización y por todo, bueno, lo que hicimos junto con ustedes, ¿no?
0: Claro, tal cual. Cierro con el tema de la Fórmula 1. ¿Qué te parece la confirmación de Colapinto en el grupo Alpine, Eduardo?
1: Me parece muy bien. Vos sabés que yo lo conozco a Briatore, trabajé con él. Conocemos bastante. Y nos tenía todos un poco nerviosos, pero es parte de este juego de la Fórmula 1, hasta que se cierran los convenios, están los contratos. Vos sabés que hay una parte que es deportiva y una que es económica. Uh-huh. Y tienen que concluir ambas, y bueno, por suerte se confirmó, sabemos que tenemos, Franco tiene la tranquilidad de tener todo el año completo y sobresaltos, con lo cual creo que va a seguir creciendo.
0: Bien.
1: Estoy contento.
0: ¿No? Yo me acuerdo cuando estuviste acá, estuvimos hablando de Briatore, y es un muchacho que le gusta el pescado de mucha espina, ¿no? Digo, para que me entienda la metáfora.
1: Sí, es un tipo muy bravo, ¿no? Bueno, hoy en la Fórmula 1 no hay lugar para tibios, ¿no? Y Briatore es uno de los de la vieja guardia, de los más duros.
0: Claro.
1: Pero bueno, va bien con Franco, lo confirmó, y bueno, vayamos para adelante con él. Y yo creo que abre la puerta, el hecho de tener otro año, o sea, ya 2 años de estar en forma continua en Fórmula 1, porque hasta ahora es como participó de a pedazos de campeonato.
0: Claro.

0: va a ayudar mucho a Franco. Franco está creciendo, hay que ver hasta dónde crece, pero lo que quiero decir es que va creciendo carrera tras carrera, está un poco mejor.
1: Ahora, el crecimiento, Eduardo, depende del auto que te dan también, porque vos podés ser un excelente piloto, pero bueno, si el auto no te da, no te da. ¿Eso le está pasando a Franco?
0: Mira, yo te voy a traer una frase que me la dijo Fangio.
1: Mirá vos quién, nada más ni nada menos.
0: Fangio una vez que me dice, Eduardo, estamos en el autódromo, yo estaba con mi equipo de fórmulas y teníamos un problema, estábamos peleando con los pilotos. Y viene y me dice, Eduardo, acá lo que hay que hacer es que mirar los carteles y hacerles caso. Me dice, en la puerta del autódromo, ¿qué dice? Carrera de autos, no dice carrera de pilotos. Y es verdad, las carreras son de autos, los pilotos son un pedacito más. Y Fangio lo decía, el mejor piloto del mundo te decía que las carreras no eran de pilotos, sino de autos. Claro. Y la verdad que, bueno, es muy importante, el equipo te pone en la franja de estás en el medio, atrás o adelante, eso te lo da el equipo, ¿no?
1: Bien, ahora.
0: Y después, de este grupito, vos te podés destacar más o menos, hay pilotos con más o menos experiencia, hay que pensar que Gandhi tiene 10 años de Fórmula 1 y Franco 1.
1: Claro, sí, totalmente, obviamente. Sí, conoce todos los circuitos y secretos, pero lo otro que vos conocés tanto, Eduardo, un equipo de punta como los que hay ahora en la Fórmula 1, ¿eso se debe a un mayor presupuesto para poder contratar mejores ingenieros, mecánicos y asistentes? ¿Pasa por una cuestión presupuestaria para tener los mejores de los mejores?
0: Sí, los equipos grandes tienen lo mejor del mundo. Más, destacan, cuando aparece uno muy destacado en los equipos chicos, se lo roban con dinero, ¿no?
1: Claro.
0: Son buenas ofertas, pero suelen tener los mejores. La diferencia hoy en los que son mecánicos y con lo que son los ingenieros de pista, lo que ves en el circuito, la verdad, los equipos son bastante parejos todos. Trabajan, vos ves en el cambio de goma, en todo, en el presentar el auto y todo lo que se hace, son muy parejos. La diferencia del dinero grande está en la ingeniería, en el diseño.
1: En el laboratorio, ¿qué hacen?
0: En el laboratorio donde sacan ventaja, correcto.
1: Claro, ahí es donde seguramente está. Y en ese sentido, ¿dónde lo ubicás a Alpine? ¿En el lote del medio o más del medio para atrás?
0: Mira, empezó el año del medio para adelante. Y hoy está del medio un poco para atrás. O sea, no porque el equipo se empeoró, sino porque los demás mejoraron más.
1: Claro, claro.
0: Entonces hoy está un poquito más atrás que a principio de año, pero tampoco está en el fondo con Aston Martin o con Cadillac, que esos son los últimos. Ahora Aston Martin apareció de nuevo, ¿no?
1: Claro.
0: Es una variable, pero el equipo, digamos, que con respecto a la posición, el año pasado estaba definitivamente atrás. Este año arrancó de la mitad para arriba y ahora está de la mitad un poco para abajo.
1: Claro. Contame entonces, la Fórmula 1 es... no solamente el circuito, bien lo que te dijo Fangio, es una carrera de autos, no de pilotos. Esto quiere decir que la diferencia sale de los ingenieros en las pruebas constantes de aerodinámica, de agarre, de piso, de esto, de aquello, de lo otro, y de comportamiento del auto para después trasladarlo a la pista, en las pruebas, y se supone que después en la carrera le dará resultado. Debe ser un poco así, tal vez, el camino, ¿no?, de un muy buen auto.
0: Es un poco así, y falta un factor clave agregarle a lo que dijiste, que sabes que es la parte eléctrica y hibridación, el utilizo de la energía, la regeneración. Ahí se generan diferencias en cómo usan la energía. Por los autos hay que recordarle a la gente que tienen más o menos 1.000 caballos de fuerza, 500 son del motor a combustible y 500 son eléctricos.
1: Claro, y el piloto hoy por hoy tiene que ir administrando las dos potencias.
0: Claro, tiene que recargar las baterías cuando frena, hay una serie de cosas, cambió mucho el trabajo del piloto arriba del auto, hoy hay otros factores que tenés en cuenta, o además a ver, que de repente uno lo pasa como parado, decís, ¿cómo lo pasaron tan fácil? Y por ahí el tipo se quedó sin batería ya. Necesita regenerar y para eso tiene que levantar, y bueno, eso es una técnica nueva, pero allí hay compasividad también.
1: ¿Eso a vos te gusta o no?
0: Yo me gusta, miren que soy el organizador del desafío ECO, pero la parte eléctrica en Fórmula 1 debería ser menor.
1: No tener tanta influencia, digamos.
0: Claro, pues la batería de un Fórmula 1, para que la gente se ubique, no le alcanza.

0: a dar una vuelta entera. Y vos no la recargás. Uh-huh. No es que tiene una batería que puede correr toda la carrera, no. Tiene una pequeña batería y tiene regeneradores cuando frena, cuando... un montón de regeneradores. Ahora, esto hace que el piloto, por ahí tenga que, cuando tiene poca batería, frenar un poco más lejos para tratar de aumentar el tiempo de recarga. Claro. Bueno, y para los aficionados lo queremos ver, yo lo quiero ver a Verstappen frenando lo más adentro que se pueda.
1: Exacto.
0: No, un poco más lejos para cargar la batería.
1: Claro.
0: Entonces, por ahí los que somos de otra generación nos cuesta mucho entender esto, ¿no?
1: Claro. Y en ese frenar lejos, a veces cuando lo pasan como parado y vos decís, ¿qué es lo que pasa? Y es justamente que el tipo viene regulando el tema de la batería para... Sí. Sí. La verdad que el trabajo del piloto también ahí arriba la cabeza como la tenés que tener, ¿no? A full de concentración.
0: Vos pensás que el tipo va a 300 kilómetros por hora, ¿viste todos los botones de este volante que tiene que entender para respaldar y manejarlo? Hablar por radio, hacer... Hoy, digamos, una de las cosas que se trabaja mucho en el entrenamiento de los pilotos es esto, las atenciones múltiples. El tipo tiene que estar atendiendo muchas cosas al mismo tiempo.
1: Uh-huh. Sí, y como vos decís... va arriba de algo que va a 300 kilómetros por hora, sí. Es tremendo, pero bueno, lo importante es que Franco estará el año que viene, de nuevo, bueno, es la esperanza de que le den un auto mejor, o por lo menos igual. En eso, la última pregunta que te hago de Fórmula 1, al piloto titular, por ejemplo, Gasly, que es primer piloto, el segundo piloto es Franco, ¿el auto de Gasly es mejor que el de Franco, o le dan a los dos igual lo mismo?
0: Mira, yo te lo voy a contestar después de haber dirigido equipo muchos años, ¿no? Los autos, yo te aseguro que, salvo que haya evoluciones que van llegando un poco tarde o algo así para un auto, ¿no? Son iguales. No presentan diferencia. Ahora, cuando vos tenés en un equipo un primer piloto y un segundo piloto, ¿a quién le pones el mecánico que cambia más rápido la goma? ¿Quién se lleva el ingeniero de pista mejor? No. Se lo pones todo al uno, no. Al que tiene más experiencia. Entonces, la diferencia por ahí no está en el auto, en el fierro, sino en la gente que lo opera. Uh-huh. Y por ahí la de Gasly es un poquito mejor.
1: Sí.
0: Ustedes claro. Piensen que el contrato de Gasly, Gasly es un tipo, le voy a decir, gana 10 millones de dólares por año.
1: Claro.
0: Sí, claro. Y Franco, 1.
1: Sí, claro, ahí está.
0: Sí, bueno, sí, cuando sí, Franco sí. Tenga 10 años como Gasly, va a ganar 10 millones también. Pero eso es la experiencia que, ¿sabes qué? Tanto en la Fórmula 1 como en todos los órdenes de la vida, no hay una pastilla de experiencia. No hay nada, ni un jarabe, no hay nada para tomar. La experiencia hay que hacerla
1: viviéndola. Totalmente, arriba del auto. ¿Y toda la plata de la Fórmula 1 es de las firmas comerciales? Obviamente, entrada, ¿verdad? Pero ¿la plata grande viene de ahí?
0: La plata grande viene de una de las firmas comerciales y muchas de todos los derechos que implica, desde la televisión, en las redes, merchandise, son negocios muy grandes, ¿eh?
1: Sí, sí.
0: Yo te diría que la principal fuente de ingresos es la distribución de derechos, y después vendría también lo que son los patrocinantes de los eventos y los patrocinantes de los autos, y después tener los sponsors de los gran premios, o sea, los gobiernos que ponen plata para que vayan los gran premios. Claro. Esos son los ingresos de la Fórmula 1, van por ese lado.
1: Buenos Aires está con ganas de entrar a la Fórmula 1, Eduardo, ¿no?
0: Mirá, sí, ahora el presidente va a ir a abrir el congreso de la FIA la semana que viene. Está viniendo el presidente de la FIA, pero para otro tema. Pero se lo van a plantear. Yo, por cómo vienen los calendarios, y esto para no crear una expectativa falsa en los que nos están escuchando, no se imaginen nada antes del 2028. Uh-huh. Uh-huh. Esa sería la situación hoy, pues la Fórmula 1 tiene otras prioridades, no porque falten otras cosas, ¿no?
1: Claro.
0: Pero ellos tienen el problema de la guerra en Medio Oriente, que les baja algunas fechas, pero también ellos quieren expandir hacia África y Asia más. Uh-huh. Ya tienen varias carreras en América, por lo cual hasta el 28 es como que es muy difícil.
1: Está que podamos pensar. No, aparte nosotros tenemos que terminar, Argentina tiene que terminar el autódromo y dejarlo con todas las exigencias que requiere una categoría de estas, ¿no? Evidentemente.
0: Bueno, posiblemente tengamos que ir a, estemos pensando en el año 29 o 30, y si todo está bien, tenemos el autódromo, cumplimos las normas, y se arma un huequito, capaz que entramos.
1: Bueno, ojalá que así sea. Bueno, contame lo de Desafío Eco, ¿cómo venís, Eduardo?
0: Mira, Desafío Eco este año tiene un nuevo récord, que son 156 escuelas corriendo.
1: Genial.
0: y van a estar representadas las 24 provincias de la Argentina. Están todas, ¿no? Vienen hasta Auto de Tierra del Fuego, vienen de todas las provincias van a venir, lo cual nos llena de orgullo. Este año será en Junín, que es un lindo circuito también, una linda ciudad, estamos contentos. Y bueno, ahí hay que darle para adelante porque es el futuro de la Argentina. Hoy la mayoría de las personas en la Argentina son gente que quiere que sus hijos estudien, trabajen y se formen. Esa es la inmensa mayoría. Y por ahí vimos que hacen mucho más ruido en los noticieros la otra parte, pero sí, no son la mayoría.
1: Es verdad, sí, coincido. Sí, coincido. Y todos estos chicos que nosotros lo vimos, lo vivimos acá, realmente se vive en un clima de camaradería entre ellos, entre los mismos competidores, cómo se ayudan, cómo se prestan las cosas, cómo, bueno, la verdad se vio un ambiente bárbaro cuando lo vivimos acá en Concepción del Uruguay. Así que será en Junín entonces y seguramente se lo podrá ver a través de YouTube la transmisión. Ojalá que así sea. Eduardo, querido, a disposición, como siempre, y gracias por tu tiempo.
0: Gracias, que estamos en contacto y como siempre muy linda la charla, muy amable y gracias.
1: Bueno, dale, gracias, un abrazo. Eduardo Ramírez, entonces el coordinador general de lo que es el desafío ECO YPF, en donde 140 escuelas, dijo, de la República Argentina, de las 24 provincias, se van a reunir en Junín. Hacen todo un esfuerzo, te imaginas, el que tiene que venir de Tierra del Fuego con su auto,
2: mover los gurises,
1: la plata, el campamento, dónde paramos, dónde esto, dónde aquello, la comida, pero sin embargo esta es una categoría absolutamente federal y que tiene todas las normativas de la FIA, o sea, la Federación Internacional del Automovilismo, o sea, está fiscalizado por ellos. Quiere decir que ahí hay boxes, hay todo, como si fueses a ver un turismo carretera, casi te diría que tiene la misma estructura. Así que bueno, eso y hablando un poco, conociendo los pormenores de la Fórmula 1 con este hombre.
2: Interesante cuando contó lo de Briatore, dijo, yo lo conozco, sí, Briatore.
1: Obviamente.
2: ¿Cómo que lo conoces?
1: Públicamente no lo va a decir, pero no. Yo creo que la metáfora que usé, que a Briatore le gusta el pescado de mucha espina.
2: Sí.
1: Espero que entiendan qué es lo que estamos queriendo decir.
2: Espero usted entienda, señora.
1: Exactamente. Las 10:33 minutos en la República Argentina. Pausa, ya volvemos.
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0: Bueno, 11 menos cuarto ya en la sí. República Argentina. ¿Estamos en comunicación ya? O avísame cuando estemos en comunicación.
1: Ahí lo estoy llamando.
0: Bueno,
1: te aviso cuando
0: perfecto,
1: me
0: bárbaro. 10:44 entonces en la ciudad de Concepción del Uruguay. Vamos a hablar en un ratito nada más con el doctor Vladimir Nechajev.
1: Sí.
0: Valodia para los amigos, por el tema del amparo de los padres presentado por el uso del micro de traslado de los alumnos a otro establecimiento, ¿no?
2: Escuela 92.
0: Escuela 92, exactamente. Y que vienen haciendo reclamos desde hace un montón de tiempo hasta que, bueno, tienen el asesoramiento de un profesional y este profesional recurre a la figura del amparo y ese amparo tiene una resolución que es lo que vamos a hablar ahora con el doctor Vladimir Nechajev, alias Valodia para los amigos. El equipo de Radio 9, Hugo Barreto, saluda, Valo. Buen día, ¿cómo estás?
3: Hola, buen día, Hugo, gente, ¿cómo andan? Feliz día de la radio también, así
0: igualmente,
3: que bueno.
0: Para igualmente, caballero,
2: buen
0: igualmente
2: día.
0: Para usted.
3: Muchas gracias.
0: Escúchame, Valo, me decías ayer, y matabas en realidad al grupo,
3: sí.
0: Que hubo una resolución favorable al amparo que presentaste, contame.
3: Sí, bueno, la justicia, en el amparo nuestro que presentamos, la jueza Celina Ansaldi reconoció el derecho de todos estos peques y ordenó a la provincia a brindar el servicio de colectivo. ¿Por qué? Porque con el argumento que todos los días, desde abril que no le están dando el colectivo, se le vulnera. Todos los días se le vulnera el derecho a la educación, el derecho a la salud, el derecho a la infancia, el derecho al niño, digo, un montón de otras cuestiones por no brindar este servicio. Por el colectivo, por las reubicaciones. Recordemos que esto, la escuela, como vos recién relatabas hace un ratito, Hugo, uh-huh. del año pasado venía en malas condiciones. Listo, en verano no la arreglaron. Llegó marzo y el gobierno de la provincia reunió a los padres y les dijo, muchachos, tenemos que cerrar la escuela, ¿por qué tenemos que arreglarla? Listo, los vamos a reubicar a los alumnos. Perfecto. Alumnos de inicial y primaria. Estoy hablando de alumnos de los 3 años a los 11. Eso era el marco. Listo, tenemos que reubicarlo. Tenemos que mandarlo a escuela Avellaneda, Viamonte y Benjamín Victorica. Perfecto. Pero quédense tranquilos que le vamos a dar un colectivo. Muy bien. Al día de hoy todavía no le dieron el colectivo. Antes de las vacaciones de julio, los padres venían reclamando, hicieron un montón de manifestaciones a través de los medios de comunicación, marchas, fueron a la dirección departamental de escuela, recordando y reclamando el colectivo que había sido prometido, comprometido. No se lo dieron, bueno, como abogado los acompañé a estas madres y padres, hicimos el amparo, y ayer salió la sentencia que ordena a la provincia a brindar el colectivo. Con una salvedad, Hugo, y acá lo aclaro. La justicia, la jueza, nos dio la razón en el amparo. Pero la jueza no entendió que esto era algo colectivo. Entonces, lo circunscribió primero a los 20 padres que presentamos el amparo. Y eso es lo que nosotros vamos a apelar ahora. Nosotros vamos a ir al Superior Tribunal de Justicia para que extienda este reconocimiento de derechos a los 160 gurises. Porque no es únicamente para los 20 que... Nosotros nos presentamos en representación de los 160. No nos presentamos en representación de los 20 únicamente. Así que simplemente es esa la discusión que nosotros vamos a apelar y que descuento y descarto que nos va a salir bien porque los derechos de estos de 20 peques son los mismos de los otros 140 que quedaron afuera. Así que seguramente van a reconocer y van a extender este beneficio a los 160 chicos uh-huh. De inicial y primaria de la escuela 92.
0: Bueno, perfecto. ¿Y eso qué tiempo lleva, Valo?
3: Mira, esto en las próximas semanas ya se va a resolver. El tema es, veámoslo así. Después dependerá de la provincia cómo lo cumple o no. Porque yo, a ver, reitero, como abogado hicimos este amparo. Listo, lo ganamos hasta ahora. Perfecto. Ya al día de hoy ya tendrían que cumplirlo por los 20. Listo. Pero obviamente que la misma provincia sabe que son 160, la misma provincia sabe que no son 20. O sea que si quieren cumplirlo, que lo empiecen a cumplir. A lo que voy lo siguiente, Hugo. La provincia de Abril sabe que le tienen que dar el colectivo a los chiquitos estos. Y no lo hace. Listo, ahora tenemos una sentencia judicial. Después dependerá del gobierno de la provincia si quiere cumplir o no esta orden de la justicia. Y si no lo cumple, veremos cuáles son las herramientas jurídicas que tenemos para que la justicia ordene a cumplir una orden judicial. Sí. Ya no una discusión con los padres. Ahora hay una orden judicial que cumplir. No veremos sería, cuáles son las herramientas.
0: No sería el primer caso en que los gobiernos no cumplan los fallos judiciales, ¿no?
3: Si no, es que no, no, no. Bueno, cumplen. ¿Qué si yo no? Ya que no. Si, recordá que otro caso que tengo yo que he hablado con vos, el caso de los medicamentos del PAMI. Uh-huh. Nosotros tenemos una cautelar para que el gobierno, para que el PAMI le vuelva a dar los medicamentos gratis a los jubilados y no lo están cumpliendo. O sea, tampoco están cumpliendo eso. A lo que voy lo siguiente. Vamos por la positiva. La justicia reconoció el derecho de todos estos niños y niñas. Listo. Lo circunscribió a 20, no. Nosotros vamos por los 160 porque todos tienen el mismo derecho. Esa es la discusión. Perfecto. Yo quiero creer, Hugo, que van a cumplir y van a poner el colectivo a los juricitos, uh-huh, a los vecinos nuestros. Quiero creer, pero no depende de mí, pero supongo que sí, lo van a hacer, no sé.
0: Sí, ojalá que así sea. Bueno, Valo, escúchame, no sé, acá hay un mensaje que me pide que te pregunte, ¿cómo era? ¿Qué sí pasó con el caso López? ¿Qué ocurrió?
3: Jorge López.
0: No tengo idea de qué se trata.
3: No, ¿te acordás del caso de Jorge López? Digo, sí. Vos la has hecho nota, sí, Jorge López. Primero, cerramos el tema del amparo del colectivo, así pasamos a otro caso. Si
0: entendido, entendido eso. Hay que esperar que muy el gobierno bien cumpla con el fallo judicial.
3: Para mí sí, ya está, y ojalá que lo cumpla por las buenas y que no tengamos ni no dilate la situación. Cerrado ese tema. Volvemos. Sí. Pasamos a otro tema judicial. Jorge López. ¿Te acordás que vos lo tenés muy claro? Porque vos le sos uno de los primeros que le hizo nota a Jorge, sí, cuando sí fue casi torturado por la policía de Entre Ríos acá frente a la plaza el 25 de mayo de 2015.
0: Sí, sí, me acuerdo perfectamente del caso, sí, sí.
3: Seguramente que sí, porque yo fui el abogado y soy el abogado de Jorge López en la causa civil contra la provincia. Ajá. Inclusive, te cuento que vos formás parte de la demanda porque pusimos como prueba la nota que hiciste vos. Sí. Así que
1: zafamos de una, entramos en otra.
3: También, estamos todos metidos en todo. La cuestión que, bueno, las notas tuyas forman parte de como prueba de nuestra causa civil.
0: O sea que nosotros tengo que ir a buscar ya el archivo, la nota que le hice, ya por las dudas.
3: Están en internet.
0: Ah, bueno.
3: Están pero quédate, no te van a llamar, esto es una causa civil. Menos pero están en Facebook, hasta yo me nutrí, las leí, las escuché, están ahí en internet.
0: Bueno, menos mal.
3: Bueno, la cuestión es la siguiente. Hicimos el juicio civil contra la provincia de Entre Ríos. Y lo estamos apelando, ¿por qué? Porque en primera instancia, la justicia, digo, el juez Vales, acá de Concepción del Uruguay, le rechazó la demanda con el argumento de que había prescripto, como que le dijo, en otras palabras, rechazo la demanda porque ustedes, señor López, tenía 2 años desde que fue casi torturado, hasta el 25 de mayo del 2017, ese era el marco que usted tenía para establecer una demanda civil. Nuestro argumento, y por eso lo rechazó, que nosotros vamos a apelar. ¿Cuál es nuestro argumento? No, señor juez, porque recién fue en el 24, en mayo del 24, hubo sentencia firme del Superior Tribunal de Justicia diciendo cuáles fueron los condenados, cuáles quedaron libres. 9 policías condenados, 8 policías y el médico, 9 condenados. Recién ahí se estableció la responsabilidad del gobierno de la provincia, porque hasta entonces sus policías eran inocentes. Si no había una sentencia firme, listo. Ese es nuestro argumento de fondo, y sobre todo en el marco de los derechos humanos y demás. Bueno, así que bueno, está esa discusión abierta, la vamos a apelar, y yo descarto que también, digo, yo descarto todo porque si no, no lo haría. Pero Jorge López tiene todo el derecho de su lado para reclamar por la violación a sus derechos humanos y demás. Fue torturado por la policía en el 2015 y la justicia en primer lugar dijo, no, ustedes no podían reclamar, no pueden reclamar ahora, tenían hasta el 2017. Pero si no había una sentencia firme hasta el 2017, no sabíamos quién era culpable. Y esa es la discusión. Y ahora vamos a apelar al respecto. Ya la apelación ya la tenemos preparada, sé que la estamos por subir ahí a la Cámara.
0: Uh-huh. Escúchame, ¿y sabés qué pasó con los policías? ¿Siguen en actividad todos?
3: Algunos terminaron en, digo, hablando entre vecinos. Digo, acuérdense que si bien soy abogado, también soy periodista, soy comunicador, pero hablemos entre vecinos. Algunos están en cana. Porque hubo sentencias que fueron más de 3 años. Uh-huh. A lo que voy, estas condenas quedaron firmes recién en mayo del 2024, hace 2 años atrás. Uh-huh. Ahí ya se terminó la discusión. Ahí se dijo, bueno, esto es lo que queda, ¿no? Listo. Hubo condenas que tuvieron más de 3 años. Y cuando una condena es mayor de 3 años, es de cumplimiento en cárcel. Uh-huh. Menos de 3 años puede ser en libertad. Bueno, estoy cumpliendo la condena, me tengo que portar bien, pero no me mandan a guardar adentro. Sí, pero sí. En el caso de Jorge López, hubo policías que tuvieron condena de más de 3 años. O sea que están, seguramente, digo, no lo sé, pero la ley dice que esos policías que fueron condenados tienen que estar detenidos en cárceles, no pueden estar en libertad. Y yo descarto que están adentro porque tuvieron, inclusive si mal no recuerdo, hubo condena de 4 o 5 años y demás, así que sí.
0: Bueno, sí, claro que sí, que me acuerdo del caso de Jorge López, fue conmovedor, ni hablar cuando Jorge aceptó que le hagamos la entrevista en el programa de la tele y se veía las heridas que tenía y cómo lo habían dejado, realmente.
3: Que fue con el hermano, me acuerdo.
0: Fue con el hermano.
3: Fue con el hermano.
0: Tal cual.
3: Sí, terrible. Sí. Digo, aparte, volviendo a tu nota. Terrible, Jorge se pone a llorar, digo, no era para menos, había sido torturado, pero me acuerdo que se pone a llorar, digo, estaba destruido ese ser humano, destruido.
0: Sí, conmovedor fue. Valo, querido, feliz día de la radio para vos también, sos hombre de radio, te mando un abrazo, gracias como siempre.
3: Muchas gracias, Hugo, amigos, un saludo grande para toda la comunidad de Radio 9, adiós.
0: Chau, hasta
1: abrazo,
0: luego.
1: Un abrazo, Valo.
0: Bueno, el doctor Vladimir Yajev, Valo, para los colegas, porque también hace periodismo, y hablando del caso del amparo del colectivo y el caso de Jorge López, que no sabía que estaba como abogado de Jorge. ¿Qué hora es? 10:56, Wense.
2: Bueno, chicos, este jueves Alpín confirmó la extensión del vínculo contractual con Franco Colapinto, poniendo fin a las especulaciones sobre su futuro en la máxima categoría. La decisión de la escudería francesa ratifica la confianza en el piloto argentino para encarar la siguiente etapa del proyecto deportivo consolidado por la presencia dentro de la grilla de la Fórmula 1 para la próxima temporada completa. Así dice este acuerdo. El anuncio formal fue por parte del equipo. Se dio pocos días después del Gran Premio de Países Bajos. La directiva de Alpine valoró el trabajo realizado por Colapinto a lo largo de este 2026 y mostrando las notorias mejoras que ha tenido la escudería en comparación con el 2025. Con este movimiento estratégico, Alpine busca estabilizar su alineación para afrontar el desarrollo técnico y mostrar el compromiso que tienen con sus pilotos. Hay pilotos confirmados ya para el próximo año, cada vez va siendo más grande las confirmaciones, la grilla, recordemos que son en este caso varios pilotos, pero ¿por qué? Porque es como el mercado de pases que tenemos en el fútbol, lo de la Fórmula 1, entre agosto y septiembre, así que ya le están quedando pocos días. La lista de confirmados para la próxima temporada son Lando Norris y Oscar Piastri, los dos van a quedar en McLaren como viene pasando hace 2 años, Max Verstappen va a continuar en Red Bull, Checo Pérez y Valtteri Bottas están confirmados para la escudería Cadillac para el año que viene. Hamilton y Leclerc van a estar en Ferrari, van a seguir siendo los dos pilotos de Ferrari. Y ahora sí se completó la grilla de Alpine, porque va a seguir Gasly y Colapinto siendo compañeros de escudería. Alex Albon junto a Carlos Sainz también confirmaron para Williams. ¿Cómo sigue la agenda de Franco para este 2026? Bueno, sin pausa en la actividad, tanto Alpine como Colapinto ya se enfocan en trabajos con la próxima cita de la Fórmula 1, que va a continuar con el Gran Premio de Monza en Italia. Se llevará a cabo el fin de semana del 6 de septiembre, así que este fin de semana no, el que sigue. El comunicado fue ratificado por Franco en sus redes sociales, y además la Fórmula 1 le dedicó un posteo especial en donde comparte grandes momentos de Franco Colapinto, dos importantes. Uno, cuando Messi lo fue a visitar, que Messi fue a verlo a Franco en la Fórmula 1, y otro cuando Franco hizo el road show aquí en la Argentina, que fue multitudinario, que convocó mucho más de lo que convoca una carrera habitual durante un fin de semana de competencia. Así que, bueno, Franco tiene eso. Vos, Hugo, tuviste una pregunta muy importante. Le dijiste, ¿es solamente lo del piloto? Y el hombre con el que hablamos dijo, no,
4: Eduardo Ramírez.
2: Eduardo, claro, dijo, no solamente es eso, sino la parte económica. Franco mueve mucho dinero publicitario. Franco es un chico que a los medios de comunicación le ha caído bien. Su alegría, su forma de ser, su argentinidad, lo llaman algunos, es lo que vende. Así que tenemos Franco Colapinto para rato en la Fórmula 1, al menos hasta el 2028.
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2: Bueno, chicos, es oficial, Coudet se despide como técnico de River. Esto ya es una noticia oficial. A partir de las 3 de la tarde, Coudet va a ir hasta el campo de River, se va a despedir de sus jugadores y me parece que va a realizar una mini conferencia de prensa para hacer un balance sobre su corto periodo en River. Lo dijimos hace un ratito, 26 partidos, 13 victorias, 8 derrotas y 5 empates para la era Coudet, que, bueno, venía ya floja desde que comenzó la segunda etapa de este 2026. Seguramente mañana tengamos más información, algún repaso de la frase oficial, porque bueno, obviamente que no es en el horario de nuestro programa porque es a las 3 de la tarde, pero ya es oficial que Coudet ha dejado de ser el DT de River.
0: De 26 partidos perdió 8,
2: sí. Lo que pasa que en esos 8 partidos había partidos muy importantes como la final del Clausura. Quedó eliminado muy temprano, en 32avos de final de la Copa.
0: No me hagas el repaso de nuevo, pero digo, de 26, 8 perdió.
2: 8.
0: Claro, tiene que ver que esos 8 partidos tenían importancia, sí. Pero si no, vos decís, ha pasado el 50% de efectividad en no haber perdido partidos.
2: Sí, lo que pasa es que eran partidos que pesaban mucho.
0: Sí, no está todo lo
2: que
0: como
2: le pasó a De Michelis.
0: Todo lo que quieras, pero no miden, depende cómo mides las estadísticas, ¿viste?
2: Pero además,
0: depende, es así.
2: Si hacemos un repaso, por ejemplo, con lo que fue el segundo ciclo de Gallardo, Gallardo tuvo, ponele, vamos a inventar un número, 50 partidos, 17 derrotas y lo perdonaban a Gallardo porque era Gallardo.
0: Bueno, así es el mundo del fútbol. 11:03, nos vamos a la pausa, nena.
5: Vamos,
0: salvo
5: a la...
0: que vos tengas algo antes.
5: No, me viene bien para chequear una información y así que vamos.
0: Dale, Benja, vamos.
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0: Bueno, chicos, las 11 y 16 minutos en la República Argentina, nos consultaban telefónicamente si se hacía o no en el hospitalito.
1: En el Zoom nosotros. Del hospital, claro, bueno, sí, pero comúnmente lo conocemos así.
0: Exactamente.
1: La etapa cultural local de los Juegos de Adultos Mayores, que ya lo habíamos comentado semanas atrás, se iba a realizar hoy a las 2 de la tarde en el Zoom del hospitalito. Habrá que ver qué pasa con el clima, ¿no?
0: ¿Se realiza o no se realiza?
1: Eso.
0: Y bueno, vamos a preguntarle a Catalina Páez, que está coordinando el área de adultos mayores. Catalina, buen día, ¿cómo estás?
2: Hola, buenos días, ¿cómo están?
0: Bien.
2: Bajo agua, pero bueno, acá trabajando para el día de hoy.
0: Eso, justamente.
2: Acá estoy con mis compañeros que me están ayudando, así que agradecida del equipo que tenemos, eso es lo más importante.
0: Sí,
2: después
0: claro,
2: lo demás,
0: sí, por supuesto.
2: Se va dando y el cariño de la gente, que es también lo más lindo que
0: perfecto.
2: Tenemos acá.
0: Bueno, entonces aseguramos que se hace todo normalmente, a pesar de
2: claro,
0: la lluvia.
2: Claro que sí.
0: Bien.
2: Claro que sí.
0: ¿Qué es
2: así
0: lo que tenés pensado
2: estamos.
0: Hacer? ¿Qué es lo que tenés pensado hacer?
2: Bueno, esta actividad es en el marco del programa de los Juegos para Adultos Mayores, que tiene una etapa local, una etapa de departamental y una provincial. En este sentido, hoy vamos a celebrar la etapa local con la disciplina de cuento, canto, danzas, tango, teatro y pintura. Uh-huh. Hay algunas disciplinas que este año no están, así que bueno, de todos modos, como la idea es que esto sea inclusivo y que todos puedan participar, hay algunas personas que van a traer alguna poesía, alguna foto para compartir. Y a su vez las personas que no se han podido inscribir también van a poder participar. Uh-huh. La idea es que nos encontremos y podamos pasar una linda tarde.
0: Bien, perfecto. ¿A partir de qué hora, Catalina?
2: A partir de las 2 de la tarde vamos a estar acá.
0: Eso es en el Zoom de allí.
2: En el Zoom del hogar.
0: El hogar.
2: Vamos a tener un grupo de Pasión Sin Fronteras junto a Mariana Ricotti, que nos va a estar acompañando en la apertura. Va a estar también Cacho López con uno de los integrantes de los Concepcioneros, él y otro compañero, Daniel Martínez, que me ayuda en todo lo que es la escenografía, las luces, bueno, un montón de cuestiones. Ahí viste que siempre uno no está en esto, pero
0: sí.
2: A mí me encanta organizarlo y tengo gente ahí que me acompaña. Así
0: claro,
2: que,
0: sí, el equipo, como vos decís, el equipo es fundamental
2: hacer.
0: Tener el compañero que justamente te ayuden, acompañen y sumen.
2: Totalmente. Y bueno, y un jurado que también nos va a estar acompañando, un jurado muy lindo, así que agradecerles a ellos también, que son personas que han participado en distintas instancias de actividades que hemos hecho, y qué mejor que ellos nos puedan acompañar viéndonos todo el trabajo que se hace durante el año.
0: Tal cual. Repetime las disciplinas. Me dijiste tango y no sé cuántas otras más.
2: Tango, danzas, cuento, pintura y teatro.
0: Okay.
2: Son cinco.
0: Claro, y cada uno tiene sus jurados.
2: Exacto, y bueno, y algunos requisitos a cumplir, entonces bueno, eso fuimos compartiendo también para que ellos sepan cuáles son las condiciones. Y bueno, y también hay veces que si no se llega a cumplir, la idea es, ¿no?, poder hacer una demostración, que la gente se acerque a compartir. Vamos a compartir un café, algo rico.
0: Tal cual, sí, pasarla
2: bueno,
0: bien.
2: Que sea un espacio de encuentro.
1: Algo para hacer el día de lluvia también.
0: Algo para hacer, claro.
2: También, eso pensaba, si lo cancelo lo voy a tener que hacer mañana, que también va a llover, así que dije, bueno, listo. Lo hacemos igual, avanzamos.
0: Total, se toman un remis y van, o alguien lo lleva y van
2: igual. Y que se disfrute el día, así que...
0: Y tiene que ver con la salud mental de las personas, la distracción.
2: Tal cual. Hay gente que no se presenta, pero viene a ver, familiares que vienen a ver a los que presentan algún trabajo.
0: Buenísimo.
2: Así que la verdad que es re lindo.
0: Bueno, a partir de las 2 de la tarde.
2: Que se genera.
0: A partir de las 2 de la tarde, entonces, allí en el hogar.

0: Les vamos a estar compartiendo fotos y bueno, cómo nos fue.
1: Cómo no, encantado. Muchas gracias.
0: Saludos. Un abrazo
1: al
0: grande.
1: Equipo. Adiós. Catalina Páez, entonces, coordinadora de adultos mayores, confirmando que se realiza entonces igual hoy la actividad.
2: Los juegos para adultos mayores que se iban a realizar hoy van a realizarse igual. Así que aprovechar a tener algo para hacer, sobre todo, ¿no?
1: Tal cual.
2: Sí, sí, sí. Bueno, 11 de la mañana, 22 minutos, no vamos a dejar de hacerte recomendaciones para esta jornada. 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
1: Bueno, mi amigo Raúl, que descansa muy bien en un colchón de colchonería
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1: me manda un mensaje que me dice, mira, con lo que estabas hablando con Wenza recién.
2: Sí.
1: Rafael Nadal, el tenista Rafa Nadal, sostiene que la diferencia real de puntos ganados entre los mejores del mundo y los jugadores promedio es mínima. Fíjate lo que dijo, las estadísticas que maneja este fuera de serie que es Rafael Nadal.
2: Te creo.
1: Entonces rompe el mito de que los número uno aplastan por completo a sus rivales. Y de acuerdo a sus reflexiones y las estadísticas históricas del circuito ATP, el mejor tenista del mundo gana aproximadamente entre el 54 y 55% de los puntos que él juega.
2: Uh-huh.
1: Y esto significa que incluso estando en la cima absoluta de la historia del deporte, un jugador de élite pierde cerca del 45 o 46% de los puntos.
3: Sí, total.
1: Entonces, viste que uno se imaginaba como que estaba lejísimo estadísticamente, en donde ganaba todo. Mirá que Rafael Nadal corría hasta las moscas, no se daba por vencido nunca.
2: Tiene razón.
1: Pelotas imposibles las devolvía. Bueno, Djokovic lo mismo, y el otro astronauta que fuera de serie, Federer, Robot también.
2: Han sido varios los que
1: sí, pero claro, esto se debe a la estadística que estábamos charlando recién, porque cuando Wenze me dice cuál es la cantidad de partidos que jugó Coudet en River, y de los 26, perdió solamente 8, pues decís, che, mal no le fue al chabón. Pero claro, perdió los 8 más importantes.
3: Total.
1: Esto es lo malo que le pasó a Coudet, ¿no?
2: Sí, bueno, es cierto.
1: 11:25.
2: Hola chicos, muy buenos días, dice Anto. ¿Qué dice el pronóstico? Feliz día de la radio. Bueno, es importante esto. Tenemos alerta a corto plazo para Concepción del Uruguay. ¿Qué significa esto? Esto es un sistema de alerta que emite el Servicio Meteorológico Nacional cuando hay tormentas que se posicionan sobre un lugar determinado del país, sobre una provincia, sobre un departamento determinado, y hacen desastres. Entonces, para prevenir esto, el Servicio Meteorológico Nacional emite alertas a corto plazo que tienen una duración de entre 1 y 2 horas, donde se anuncia lo que posiblemente puede llegar a pasar para que uno esté prevenido de alguna manera. Uh-huh. Concepción del Uruguay en este momento cuenta con una alerta a corto plazo por tormenta.

0: tormentas fuertes, lluvias intensas, ráfagas y caída de granizo. Y esto lo digo, y ese y ahí es para prestarle especial atención. Exacto. General Ramírez, Aranguren, Nogoyá, Diamante, Departamento Tala, han sufrido una gran pedrada en las últimas horas, en los últimos minutos. Mucha cantidad de granizo, sobre todo en Aranguren y Ramírez, se hizo noticia porque fueron 4 minutos de piedras de un tamaño interesante, podríamos decir. Sí, pelota de golf en algunos casos. Ya otros lugares de la provincia también han tenido esta gran presencia de granizo que también se ha dado en otros departamentos. Así que hay que prestarle especial atención porque el servicio meteorológico dice que está esta manga de piedras dando vuelta y que puede llegar a Concepción del Uruguay. Entonces ponerle especial atención a esto para, bueno, que no nos agarre desprevenidos de alguna manera. Tristemente hacía mucho que no teníamos granizo. Bueno, sí, ha tocado, así que para los que tienen que viajar, precaución, por favor.
1: Sí, ni que te agarren la ruta, no sé dónde meterte.
0: Sí, y bueno, si te tocó la piedra, bueno, reza Malena y bueno, ya está. Sí. Después lo arreglará el chapista.
1: Vamos, Vence.
2: Bueno, chicos, sí, vamos con una local, dejamos un ratito lo nacional de lado, porque la Liga de Fútbol de Concepción del Uruguay dio a conocer la programación de la 7ª fecha del torneo clausura Oscar Rodríguez 2026, que tendrá actividad entre el sábado 29 y el lunes 31 de agosto. Partidos para el día sábado: Atlético Uruguay va contra la China en cancha de Atlético Uruguay. La tercera división juega 1:30, mientras que la primera va a las 3:30. Otro de los partidos es Lanús versus Almagro en cancha de Rivadavia. La tercera va a la 1:30 y la primera 3:30. María Auxiliadora se va a enfrentar el día domingo a Agrario Rocamora en cancha de María Auxiliadora. La tercera división va a jugar a las 5 de la tarde y la primera a las 7. Partidos para el día lunes: Gimnasia versus Engranaje en cancha de Gimnasia. Tercera juega a 7:30 de la tarde, mientras que la primera a las 9:30. Además, todavía resta confirmar el día y horario entre el encuentro entre Parque Sur y Rivadavia. Esta fecha, bueno, como siempre, recordemos que uno de los equipos queda libre. Le toca al CASE descansar en esta fecha. Por otra parte, también se confirmó la programación para un partido pendiente de la cuarta entre el CASE y María Auxiliadora, que se enfrentarán el miércoles 26 de agosto en Colonia Elía. El encuentro de primera división será a las 9 de la noche y el de tercera 2 horas antes. Así que bueno, se va a recuperar fecha y además, bueno, se va a jugar la 7ª del torneo clausura de aquí, de Concepción del Uruguay.
1: Bueno, déjame decir esto, cuando a mí me saludan por el día de la radio, a todos les agradezco, pero también quiero decir que en esto de la radio a mí me sale, y también quiero ser justo, de saludar a mi señora, en el sentido de que uno es lo que es porque tiene alguien que le acompaña atrás, y en este caso la radio, Radio 9, digamos, es porque Patri está ahí atrás también, así que, digamos, si bien no sale al aire, la radio también la hace Patri, acompañando desde el lugar que lo hace.
3: Sí.
1: Así que, y así debe pasar en un montón de lugares, gente que no sale al aire, pero que está en radio como nosotros. Que sostienen la estructura.
0: Hay algo que por ahí algunos tienen y tenemos la suerte de compartir, que es encontrar personas en el camino que tienen el mismo amor que tenés vos. Uh-huh. por el medio y por sacarlo adelante y por esas ganas de comunicar. Entonces eso hace que las charlas sean mucho más divertidas y es inevitable no hablar de la profesión. O sea, es parte de una charla que uno tiene diariamente.
1: Yo creo que debe pasar en todos los rubros. Uno tal vez es el que se dedica, pero siempre hay alguien que respalda atrás y el que está. En este caso, en mi caso particular, menciona a mi señora, que es también la radio, digamos, cumpliendo un rol desde ese lugar.
0: Qué lindo eso, ¿eh?
1: Bueno, las 11:30 en la República Argentina, y alguien me escribe recién, qué feo que es salir de viaje ahora con un pronóstico así de esas características. Ay, ¿y qué hago? Mamá. ¿Salimos? ¿No salimos? ¿En qué? ¿Por qué? Ponele que tengas que ir a Paraná. ¿Qué ruta elegís? Sí, ¿por dónde vamos? ¿Por la 39 o por la 18?
0: Y bueno, te tirás. Depende de dónde vivas también, porque...
1: Tenés que salir sí o sí ahora.
0: Pasa que por la 18 te queda más lejos.
1: Te queda más lejos, sí.
2: Pero hay autovía.
0: Sí, un tramo nomás. Claro, sí, no es todo.
1: No, es un tramo nada más.
0: Hasta que llegás a Villaguay después.
1: Después de todo ruta común. Si fuese todo autovía, sí, yo me voy por la 18, pero quiero hacer 40 kilómetros más, pero voy por autovía.
0: No tengo ningún problema.
1: Pero no, viste, qué sé yo, la 39 desde Rosario del Tala, donde está la caminera hacia Paraná, medianamente está marcada, pintada.
0: Donde se transforma en ruta 12, digamos, exacto. A partir de ahí se pasa a llamar ruta 12.
1: La ruta 12, exactamente. La 39...
0: Sí, es tierra de nadie. La ruta 39 olvidada por Dios, porque realmente no.
1: Sí, sí.
0: Parecía que habían arrancado, pero
1: y
0: bueno,
1: así
0: no.
1: Así que el que viaja va preocupado y el que se queda acá, decir, che, avisen cuando lleguen. ¿Viste?
0: Más vale.
2: Sí, cada media hora mandó un mensajito,
1: por favor,
2: cómo viene.
1: Mandame ubicación, entonces vos lo seguís, ¿viste? Sobre todo cuando los hijos son los que se van
0: a
1: ser amados.
0: Los
1: digamos,
0: pelos de la espalda los tenés crispados hasta que no llegan. Es así,
1: es así. Bueno, 11:32, pausa, ya volvemos.
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0: Música de zumba.
1: Música de zumba, exactamente.
0: Muévase, señora.
1: No, lo que tenés que pasar hoy, Benja, es algo en homenaje al Negro Rada.
0: Sí, es verdad.
1: ¿Por qué? Porque falleció uno de los íconos de la música uruguaya, que como es Rubén Rada, Negro Rada.
0: Aparte de mí, tu boca.
1: Claro, sí, esos temas. Y
0: labios,
1: y bueno, 83 años de una pulmonía.
0: Sí.
1: O de un edema pulmonar o algo así.
0: Venía atravesando una neumonía hacía un mes prácticamente, y bueno, finalmente esto es lo que desencadena en su deceso, ¿no? Pero bueno, muy enfermo venía. No hace tanto había estado en la tele, sí, haciendo notas, entrevistas, o sea, se lo veía activo todavía hasta el último momento de su 83
1: vida. 83 años.
0: Sí.
1: Bien, y estaba bien, sí, cuando yo lo vi por la tele la última vez estaba bien, pero sí. Después te vamos a pasar un tema del Negro Rada.
0: Para cerrar, vamos a cerrar con el Negro Rada.
1: En homenaje al Negro Rada, exactamente.
0: La verdad que sí, bueno, un emblema, la gente ya lo ha saludado de alguna manera, se ha despedido, otros músicos, otros cantantes también, porque encima, si no es el músico uruguayo que más colaboraciones ha tenido con músicos argentinos, le pega, pero en el travesaño, porque realmente ha colaborado y con todos los géneros, la verdad que con todos los géneros, en donde podía colaborar, ahí es donde estaba el Negro Rada, ganador de premios Gardel, ganador de trayectoria, de lugar, de espacios, que lo han marcado de alguna manera, claro, ¿no?
1: Tal cual.
0: Y han marcado a todos los demás.
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0: Bueno, lo importante es que también te recomendemos ahora acerca de... ¿A quién le toca? ¿A quién le toca? 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
0: Es verdad. 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
2: Bueno, chicos, vamos a una más deportiva. Eric Rivas brilló en Guayaquil con 4 podios panamericanos, nada más y nada menos. El nadador que representa a Regatas, al Club Regatas, tuvo una destacada actuación en los Juegos Panamericanos de la Juventud desarrollados en Guayaquil, o sea en Ecuador, donde logró consagrarse con 4 medallas y llevarse llevar, mejor dicho, los colores del club y de la institución a lo más alto de los podios. En una competencia de alto nivel internacional, Eric cosechó importantes victorias, como por ejemplo la medalla de plata a los 100 metros de pecho, medalla de plata también en la posta 4x50 combinada mixta, medalla de bronce en 50 metros de espalda y medalla de bronce en los 200 metros libres. Así que gran desempeño del nadador de regatas que brilló en Ecuador en estos juegos para levantar una vez más la bandera de Argentina y sumarla al podio.
1: Bueno, bueno, lo
0: tremenda
1: que sí...
0: foto es la que nos están llegando a través de los mensajes.
1: ¿De qué?
0: De la pedrada, nos están llegando.
1: ¿De la granizada?
0: Sí, sí, sí, sí, el gran granizo que hemos estado teniendo en, las, en el centro y este de la provincia concretamente. ¿Se vendrá esto para Concepción del Uruguay? Pero todo parece no. indicar que sí, según lo que vemos en el radar, que estamos atentos a esto, al radar meteorológico, para ver las tormentas, seguirían intensas hasta las 3 de la tarde, luego bajan la intensidad por lo menos hasta la madrugada del viernes.
1: Bueno, Santa Rosa llegó al 27 entonces.
0: Bueno, vieron que siempre decimos 5 días antes, 5 días después. Uh-huh. Finalmente esta podría ser tranquilamente la Santa Rosa que esperábamos.
1: Y ahora se está levantando viento, vemos ahí.
0: Pero está lloviendo otra vez, me están avisando.
1: Sí, sí.
0: Hermoso.
1: Bueno, mientras no origine inconvenientes, ya sea la granizada o el viento o la tormenta, bueno... mejor, por las dudas.
0: Acá dicen, se largó de vuelta la lluvia, Anto, son las lágrimas de los River Plate.
1: Oh, Dios mío.
0: Y bueno, chicos, viste que
2: hay que bancársela.
1: Funciona, ahí sí, hay que bancársela, es así. 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
0: Bien, me quedé esperando porque hizo... Y dije, dramático. Ay, va a seguir hablando.
2: Pensamos que tres al hilo son muchos.
1: Nos confundiste ahí, pensamos que seguía.
0: Bueno. Dicen, ¿por qué se juega el lunes? Dicen acá, ¿es feriado el lunes?
2: No, ojalá, pero no, no. Es por una cuestión de agenda de los equipos que tienen diferentes compromisos.
1: Supongo que sí.
2: Sí, es por eso.
1: Así debe ser, entonces. Bueno, por eso se juega el día lunes, amigos. 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
0: Hola, buenas Hugo, sí. Felicitaciones siempre con la humildad de siempre, nos manda el Biri Biri.
1: Hola Biri querido, ¿cómo
0: bueno,
1: estás?
0: Muchas gracias.
1: Un saludo grande Biri querido. 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
2: Sí,
0: ¿sabés lo que es el vacipán?
2: Sí,
0: el vacío.
1: Sí.
0: 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Entre dos panes. Qué cosa rica, me da un hambre.
1: Lo que nunca comí es un chinchupán.
0: Ah, estoy a nada de hacer,
2: qué rico, con mucho limón.
0: Voy a hacer un día, pero lo voy a invitar
1: no,
0: a casa.
1: ¿No tenés que estar ahí medio tironeando para comerlo?
0: Hay un secreto. El secreto es que el chinchu quede crocantito. Porque, ¿qué pasa? Mucha gente, el chinchulín, viste que lo deja medio gomoso.
1: Sí.
0: Y gomoso vos le tenés que... viste que encima es cuando lo masticás, viste. Todita los arreglos de la muela te lo afloja.
1: Claro. O por ahí no lo cortó y cuando tirá del pan salió entero el chinchu.
0: Sí,
1: no.
0: Claro, es como un chicle.
1: No. Pero así...
0: está crudo.
1: Debería ser más bien crocante.
0: Sí,
1: digamos,
0: lo tenés que dejar que se pase un poquito más. Lo cocinás bien con
1: pero
0: limón.
1: Pero un rico choripán va también, ¿no?
0: Más vale. Todo lo que puedas poner entre dos panes que salga de la parrilla es totalmente comestible.
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1: Amigos, son los amigos, dijo Milei, y Trump le abre el mercado de carne vacuna, pero a Brasil y para Paraguay. Amigo, ¿qué estás haciendo? ¿Me dejaste afuera? Trump dejó afuera a la Argentina del nuevo cupo temporal de 300.000 toneladas de carne habilitada para venderle a Estados Unidos. O sea que Trump dijo, bueno, che, abran, hasta 300.000 toneladas nada más, Pero, a ver, ¿quiénes son, a quiénes le compramos? ¿A Paraguay y a Brasil? ¿Y a Argentina? No. Argentina no.
0: Yo les dije,
1: amigo,
0: se están enojando con las personas incorrectas.
1: Amigo, ¿qué estás haciendo? Me dejaste afuera, amigo.
0: Amigo, nos dejas afuera, amigo.
1: Bueno, y el otro tema que hay que estudiar es el tema de los créditos hipotecarios con fondos de los jubilados, la trastienda de la negociación entre los bancos y la economía, para ver si podés acceder o no a préstamos hipotecarios que en su momento en la Argentina existía un crédito hipotecario que vos lo pagabas a 20, 25 años, la cuota era accesible y te podías comprar una casa. Bueno, ojalá que vuelvan esos tiempos, no sé si con este, con el otro, con el que, cuando sea, que vuelva a la Argentina la posibilidad de este tipo de préstamos hipotecarios. Y se sigue en los medios con el tema del endeudamiento, que a mí me gustaría saber cómo está compuesta la deuda de los que están endeudados. Porque una cosa es la deuda y otra cosa es la morosidad. ¿Está claro? Una cosa es que vos podés estar endeudado, pero vas pagando la cuota, bien. Y otra cosa es que dejes de pagar la cuota. Bueno, ¿por qué dejaste de pagar la cuota? ¿Por qué? ¿Qué pasó? Porque estaría bueno... Estaría bueno saber también cómo está compuesta la deuda, chicos. Porque si yo en el Mundial, como dijo el presidente, y no porque abone lo que dice el presidente, pero voy a tomar el mismo ejemplo, caliente con un televisor 70 pulgadas para ver bien los partidos, me lo compro.
0: Sí.
1: Bueno, dale, ¿en cuántas cuotas? En tantas, listo, vamos. Y vos después no sabías si ibas a tener durante todo el periodo que financiaste el dinero para pagar esa cuota. Entonces, estaría bueno saber en qué rubros hay morosidad. En las tarjetas de tarjeta naranja, ahí.
0: Bueno.
1: ¿Para qué sacaron la plata? ¿Para comprar qué?
0: Sí, lo interesante sería para qué, exacto.
1: Ahí está el punto.
0: Vos no sé si están al tanto, pero Mercado Libre es la billetera digital que lidera el porcentaje de morosidad sobre el total de deudores que registran. Mira. Morosidad sobre el total de deudores que registran y que tienen atrasos en los pagos de los créditos. Y esto, bueno, se ha convertido en deudas absolutamente tremendas. Bueno, la información que se conoció a través del Banco Central habla de morosidad en préstamos personales, en los préstamos a sola firma, los que se conocen como con DNI, por ejemplo, a sola firma, y en el saldo de las tarjetas de crédito. Si bien se mantiene estable este aumento, según lo ha definido el Banco Central, dicen que desde junio hasta acá se mantiene promediando, pero igual el porcentaje es alto, estamos hablando de prácticamente 13% todos los meses. Si bien se mantiene estable, 13% todos los meses es un montón a fin de año. O sea, para que usted entienda, eso se va a ir sumando. Se mantiene. Y también en los créditos prendarios están apareciendo mucha morosidad. Pero esto, crédito prendario, tiene que ver con, bueno, pedir sobre la casa. No sé si sobre el auto, no sé si sobre
1: no
0: la
1: pagás,
0: casa.
1: No pagaste, lo saco.
0: Y sí.
1: Es así. Chicos, es así. Se hizo de noche. Mirá cómo está ahora.
0: Chicos, se viene
1: la tormenta de Santa Rosa.
0: Nos vamos a ir yendo.
1: Vamos a ir yendo. No sé, Benja, si vos te querés quedar, quédate. Pero nosotros nos vamos. Chao, Benja.
0: Benja, ¿vos te querés quedar acá? ¿Vos dijiste que te querés quedar?
3: Perdón.
1: No.
3: Mirá cómo se viene la noche.
1: Exactamente.
3: El era mediodía, sí. Es de noche.
1: Es de noche.
2: Se metió en tu pelo.
1: Diría que rajemos, muchachos. Chao, Benja.
2: Chao, chicos. Cerramos agenda hasta mañana.
1: Chao, hasta mañana.
0: Chao, chicos.
1: Adiós.
0: Adiós.
1: Chau.

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7: Hola, ¿qué tal? ¿Cómo están? Soy Julio Sartori, esto es Acción Rural y aquí estamos llevándoles los números del campo, viendo en este caso lo que ocurría en cuanto a la segunda rueda de negocios de la semana en el mercado agroganadero de Cañuelas, por supuesto correspondiente al miércoles 26. 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El novillo mestizo de bono especial hasta los 460 kilos, igual que el que pesa hasta 490 kilogramos, alcanzaron corrientes máximos de 4.600 y topes de 4.700. Máximos para el novillo pesado hasta 520, de 4.600, lo mismo que el super pesado. Novillitos livianos hasta los 350 kilogramos, alcanzaron corrientes máximos de 5.300, hasta 4.900, el que pesa hasta 390 kilogramos y hasta 430 kilos, 4.700, topes de 4.800. Vaquillones livianas, 5.100, topes de 5.250, la entrepesada llegó a 4.700 y la pesada hasta 430 kilos, 4.520 como valor máximo alcanzado, 4.400 regulares. Vaca buena especial, 3.600, 3.300 la regular, con cerrado buena 2.700 y toros buenos especiales 3.600 con topes de 3.670 por kilo vivo. 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El próximo 15 de septiembre tendrá remate en Sociedad Rural Gualeguaychú y también nos informa que hay anotados para lo que será la última jornada de negocios de la semana, este viernes, 3.113 animales.
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7: Valores de remate que realizó Cooperativa La Ganadera de General Ramírez, esto fue en Villa Elisa, por novillo gordo pesado se llegó a pagar hasta 4.180 pesos, el holando 3.460, vaquilla gorda 3.440, lo mismo que la vaca gorda o manufactura, hasta 6.200, el novillo de merada raza carne, el holando 4.220, vaquilla de merada 5.640, conserva hasta 3.120, vacas con cría 800.000 pesos y toros 3.120 pesos por kilo vivo. Vamos ahora con fechas de remates de consignataria Asencan, jueves 27 de agosto en Feria Don Luis de Rosario del Tala, 1 de septiembre en Sociedad Rural de Nogoyá a la hora 15, el sábado 12 de septiembre, primer remate Braford Genética para el Litoral en Sociedad Rural de Gualeguay, con las cabañas La Matilda y Estancia La Carreta, saldrán a la venta 40 toros y 80 hembras, Braford todo terreno, comienza a las 14 con flete gratis y 90 días libres, Echeverri Rural en septiembre, el primero en Feria María Dolores, lo mismo que el día 8 de septiembre, el día 2 estarán en Federal, el 4 desde el Rosgen y también el 4 desde General Ramírez, Cabaña Malaica. Cooperativa La Ganadera de General Ramírez, jueves 27, remate en General Ramírez, 28, 91, remate televisado desde General Ramírez, viernes 28, remate 5 bocas, paso de...